0: Amigos de Jazz en Voz Propia, buenas noches, bienvenidos. Los saluda Esteban Bernal con la compañía en la ingeniería de sonido de Laura del Sol Daza, y hoy nos acompaña Melisa Pinto, que es una pianista, compositora, arreglista, cartagenera, que vive hace ya unos 8 años en Alemania, en Colonia, y quisimos aprovechar la ocasión de que pasó por acá, por Bogotá, para conversar con ella un poco sobre su vida, su obra. Buenas noches, Melisa, bienvenida.
1: Buenas noches, Esteban, muchas gracias por la invitación.
0: Bueno, antes de que empecemos nuestra conversación, quiero pedirle el favor de que le cuente a los oyentes qué acabamos de escuchar.
1: El tema que acabaron de escuchar se llama El Puya Cactus, de mi primer disco, Oinama. Lo escribí... El nombre viene de... Es muy curioso porque viene de un apodo que le pusimos a un primo cuando estábamos chiquitos, allá en Cartagena. Y jugábamos todos. Y entonces, como era el primo menor, le decíamos que tocara los cactus de mi mamá. Y él no sabía que pullaban. Cuando se llenaban los dedos de las pullitas del cactus, decíamos, ¡corre que ya viene el puya cactus! Y eso era el juego de nosotros. Y ahí viene el nombre.
0: Aprovechemos entonces ese recuerdo, Melisa. Yo quiero que en nuestra conversación de hoy hablemos un poco de su vida, de su biografía. Y quiero preguntarle por sus recuerdos musicales de infancia y adolescencia en Cartagena y alrededores, en el Caribe, si de pronto usted tuvo la oportunidad de viajar por el Caribe en su infancia y adolescencia, que nos cuente esa historia, pero narrada con la música que escuchaba.
1: Sí, yo empecé muy, muy chiquita en la música, pero creo que ni siquiera podía escribir cuando empecé, porque mi papá quería que sus hijos estudiaran música o artes, o sea, aprendieran. Y el piano realmente lo escogí porque era el único instrumento que conocía de la lista de instrumentos que me leyó mi papá.
0: ¿Su papá también hace música?
1: No, él no era músico, o sea, él murió ya hace 16 años, pero él era filósofo, entonces para él era importante el arte en la educación de sus hijos. Y a mí también me llamaba la atención, mi mamá le gustaba el arte cuando era joven, solo que mis abuelos nunca la apoyaron en eso. Entonces ella también tenía interés en que aprendiéramos. Y bueno, el piano, mi papá me metió en la Escuela de Bellas Artes, lo que hoy en día se llama UNIVAC, y tomaba cursos libres, exacto. No era como un programa tipo conservatorio.
0: ¿Qué música tocaba en ese entonces?
1: Era encaminado a lo clásico.
0: Encaminado a lo clásico.
1: Pero después yo me aburrí de eso y entonces no quería seguir. Entonces para poder seguir, o sea, para incentivarme, entonces mis tíos, mis abuelos, ellos iban a una iglesia, entonces me pagaron clases de piano con el tecladista de la iglesia. Uh-huh. Y con él empecé a tocar a oído, sí, sin partituras. Y entonces ahí como que me conecté más.
0: Diferente a lo que ocurría en la escuela, que leía en partitura.
1: Exactamente.
0: Sí. ¿Y cómo empezó cómo era su experiencia con la música popular y la música folclórica que se oía en ese entonces en Cartagena durante su infancia?
1: Sí, yo estudié en un colegio donde había muchas agrupaciones musicales. Había grupo de gaita, había una asamblea tropical, orquesta tropical. Y entonces siempre en el colegio yo estaba en contacto con la música. Y siempre quise, de hecho, aprender a tocar tambores, pero como era un instrumento no era un instrumento de niñas, entonces por ahí no fue. Pero en la orquesta tropical sí entré con el teclado. Entonces ahí me metí mucho con la música tropical y ahí también se tocaban cumbias. Uh-huh. Ese, sí.
0: Le voy a pedir una pausa para que volvamos a la música, pero antes de eso una pregunta para respuesta corta.
1: Sí.
0: ¿Su primer contacto con el jazz a qué edad fue?
1: Uy, ya fue grande en la Nacional.
0: Listo, entonces ya vamos a eso. Por favor, preséntenos el tema que viene a continuación. Macondo.
1: Macondo, el cuento que se llevó el viento. En realidad es una composición de Urpi Barco y yo le hice el arreglo que fue hecho para mi trabajo de grado de la maestría, para un ensamble grande de 12 músicos. Y bueno, es una letra escrita por Urpi, y la melodía también. Y lo que hice fue adaptarlo y a ese formato.

0: Entonces, Melisa, usted se vino de Cartagena a Bogotá a estudiar música en la Universidad Nacional. Usted entró al conservatorio de la Universidad Nacional y allí fue cuando empezó a acercarse al jazz. ¿Cómo fue su experiencia estudiando música en la Nacional?
1: Fue un cambio drástico porque yo venía, claro, de la tradición de la música folclórica y tropical en Cartagena, y llegar acá a meterme 100% a leer partituras, o sea, fue difícil, sí.
0: ¿Usted preparó una audición para entrar al...?
1: Sí, yo me preparé en Cartagena para eso, con Patricia Ojeda, una pianista que tiene su escuela de piano allá en Cartagena. Y el repertorio lo preparé justo solo para el examen
0: ¿Qué
1: de
0: presentó,
1: música.
0: se acuerda?
1: Ay.
0: Compositores, al menos.
1: Sí, Chopin, Bach, Beethoven.
0: Beethoven lo pronuncia en
1: En
0: alemán.
1: alemán, sí.
0: Sí.
1: Se me sale. Ay, no me acuerdo más.
0: Sí, pero entonces, claro, usted entra a un conservatorio que es de una tradición clásica y en qué momento dice, bueno, vámonos por el jazz.
1: Bueno, fue cuando escuché la música de Antonio Arnedo, cuando fui a un concierto en el auditorio,
0: En el León de Greiff.
1: en el León de
0: ¿Él ya
1: Greiff.
0: estaba de decano?
1: No, todavía no.
0: Sí.
1: Sí. Y él tocó, creo que estaba con Ben Mondher de invitado. Y bueno, yo dije como que, ah, esto me suena más, como que está más conectado con lo que yo hacía en Cartagena. A pesar de que yo no tenía mucha idea de jazz, pero como fue algo que conectó más, entonces yo dije, no, quiero mejor coger este camino. Y ahí me pasé al énfasis de jazz.
0: Y siguió tocando piano, pero ahora en el énfasis en jazz.
1: Exacto. Piano clásico.
0: Pero usted también es compositora, ¿aprendió a componer en el conservatorio o ya lo venía haciendo antes de entrar a la universidad?
1: No, también fue en el conservatorio. Y empecé porque para una clase de teoría musical, había que hacer un ejercicio de composición aplicando los conceptos que habíamos visto en clase, y llevé un porro como con armonía sí, de la música clásica del romanticismo. Bueno, y entonces a la gente le gustó, y yo, ay, bueno, esto también me llama la atención, creo que debería seguir. Entonces empecé a tomar clases con los profesores que estaban en ese momento: Gustavo Parra, Harold Vázquez, sí, con ellos. Y tomé unos cursos también, no como un énfasis como tal, pero cursos.
0: Sí, ese cruce, ese encuentro, esa confluencia entre la música popular y folclórica que la acompañó a usted durante su infancia y la adolescencia, lo que usted oía en Cartagena, por un lado, con la tradición, pues, de la música clásica europea y el componente jazzístico que usted empezó como a conocer y a explorar aquí en Bogotá en el conservatorio. Ese encuentro, ¿qué le significó a usted en términos creativos? ¿Fluía fácil o le costaba trabajo encontrar la manera de poner las tres cosas sobre la mesa y a partir de ello desarrollar su propio lenguaje?
1: Yo creo que más bien me fluía, sobre todo porque a mí me gustó mucho la música del Renacimiento y la música del siglo XX, del repertorio clásico. Y claro, me llamó mucho más la atención que escuchar, bueno, que escuchar no, sino lo que hace Haydn o Mozart. Y en ese sentido, como me gustó tanto, de alguna forma, y no sé cómo se logré incluir todo. Entonces fue interesante también como para mí ese trabajo de darme cuenta cómo podría fusionar las cosas, uh-huh. a pesar de que venían, son corrientes totalmente diferentes. Pero igual en la nuestra música popular también hay mucha influencia de lo...
0: Por supuesto.
1: Del occidental, sí. ¿no? De la música occidental.
0: ¿Y su experiencia con Antonio Arnedo también fue en el aula? ¿O simplemente usted lo veía y decía, o lo tomaba como un referente para usted hacer su camino?
1: Al principio solo fue cuando le escuchaba la música, y después cuando ya empecé a tomar las clases con él. Bueno, claro que las clases con él ya eran más de jazz tradicional. Uh-huh. Entonces eso fue también otro empezar, ¿no? ¿Qué es el jazz? ¿Cómo funciona esto? ¿Cómo se escucha? Uh-huh. Porque también fue para mí como música de extraterrestre un poquito. Claro, uno viene a escuchar la música de Disney y que es jazz,
0: es
1: ¿no?
0: Muy jazzera.
1: Sí, y creo que también por eso algo, ¿no? Algo se queda, esa influencia, y se pudo empezar.
0: Bueno, hagamos de nuevo una pausa musical, Melisa, y preséntenos Oleando.
1: Oleando es un tema de mi primer disco, de Ovinamá también, y allí interpretó la melodía Urpibarco. Es un tema inspirado en la música del Pacífico, muy de la música de marimba, y la letra la escribió mi madre, Mary Nieves, y yo la adapté para esta canción.

0: Les recordamos a nuestros oyentes que esta noche en Jazz en Voz Propia estamos conversando con Melisa Pinto, pianista, compositora, arreglista, cartagenera, quien hace unos años vive en Alemania. Melisa, ¿cómo terminó? ¿Cómo y por qué se fue usted a Alemania a estudiar música, a hacer su maestría?
1: Yo quería hacer una maestría en composición y estaba mirando, o sea, buscando por todos lados. También en Estados Unidos estuve mirando, pero al fin, como tenía amigos y conocidos en Alemania, y en ese momento era gratis estudiar para los extranjeros en Alemania. Entonces dije, bueno, esta es la oportunidad. Con ayuda de Colfuturo me fui y bueno, yo me presenté primero a varias ciudades, incluso en Austria, pero me decidí por Colonia porque fue la ciudad que más me gustó y la ciudad como que más más afluencia de músicos hay. Y bueno, creo que estoy muy contenta de la decisión que tomé.
0: ¿Cómo fue la experiencia de estudiar en Colonia?
1: Es súper, o sea, conocí a muchos músicos buenísimos, increíbles. Y también debo decir que más que en sí el conservatorio, la movida musical de los lugares, de los sitios, las salas de música, los bares donde se escucha, o sea, todo el tiempo hay música de jazz. Entonces fue un input constante.
0: Están los dos componentes en la academia o con la vertiente académica, pero también la del encuentro con otros músicos en la calle, en el escenario, en el bar. Bueno, y qué experiencias surgieron alrededor de cuando usted llega ya con su música, con su forma de ver la música, con toda la influencia del Caribe, pero también de la costa pacífica, que también usted ha explorado un poco el sonido de la costa pacífica en su música. ¿Y qué pasa cuando usted le muestra esto a músicos de allá en Colonia?
1: Bueno, fue interesante. De hecho, creo que por eso pasé, porque a ellos les pareció una cosa súper original. Pues eso fue los comentarios que me dieron, el feedback, que no habían escuchado algo así. Y por eso les interesó, pues, que yo hiciera parte del estudiantado. Tocar con los músicos de allá también ha sido interesante. Hay algunos de esos ritmos que tal vez les cuesta trabajo.
0: ¿Por la síncopa?
1: Sí, por la polirritmia.
0: La polirritmia.
1: Exacto. Pero hay algunos que hay otros que sí se les facilita mucho, entonces también interesante la forma en que ellos lo interpretan, algunos de esos ritmos.
0: Y entonces, como su parte de su proyecto de grado, o su proyecto de grado fue hacer un disco.
1: No un disco, un concierto con una big band.
0: Un concierto con una big band.
1: Sí, fue difícil porque eso fue en pleno corona, la pandemia. Entonces, no, me tocó hacer el concierto así como con 5 amigos y ya. Pero igual se hizo, que esa parte de ese repertorio fue el que tomé para grabar mi último disco,
0: Proyecto Colonia.
1: Exacto. Que para ese formato fueron 20 músicos el concierto, y para el disco fueron 10 a 12 músicos.
0: Y bueno, ¿qué retos se enfrentó usted como compositora y arreglista para escribir para 20 músicos?
1: Uy, sí, creo que me gané un dolor de espalda también de estar todo el tiempo sentada escribiendo. Me tocó escuchar muchísima música de Big Band, muchísima, porque bueno, acá en Colombia no tiene una así, ahorita pues actualmente no hay una tradición fuerte de Big Band, ¿no? Eso era antes. Digamos, en Cartagena hubo esa tradición, en el teatro siempre había conciertos con su maqué y... Y bueno, entonces sí, me tocó escuchar muchísimo, probar. Yo estuve un año haciendo un intercambio en Austria, en Graz, y allá tienen una escuela fuerte de Big Band, de música.
0: ¿Ah, sí?
1: Sí. Entonces,
0: también tienen allá una muy buena tradición de acordeón, ¿no?
1: Sí, interesante. Todavía no me he topado con eso, pero sería bueno.
0: No, lo digo es porque yo conocí Gratz y recuerdo haber ido a una, como a un, a una casa de lutería de acordeones, y tienen una, pues es como parte de la tradición popular musical de esa zona de Austria.
1: Chévere. No, bueno, no, me perdí eso. Sí, fue bonito Gratz, sobre todo porque sí tenía la oportunidad también de tocar la música con la Big Band, probarla, simplemente llevarla y probarla, y si sonaba bien o si sonaba mal o había que arreglarle algo, eso fue bueno.
0: Melissa, vamos de nuevo a la música, y hemos oído hasta este momento música de su primer disco, Oinamá, y de su tercer disco, Proyecto Colonia. Pero ahora vamos con el disco de la mitad, que se llama Familia Caribe, y vamos a oír el tema que le da nombre al disco, Familia Caribe. ¿Algo que nos quiera contar de ese tema?
1: Sí, ahí grabó una cantadora cartagenera, se llama Yaya Blanco. Creo que ella estuvo cantando en una serie para Amazon Prime. Creo que la serie de uno de los libros de García Márquez, no me acuerdo cuál fue. Bueno, y es una champeta.
0: Una champeta.
1: Pero con su toque yacero.

0: Bueno, acabamos de escuchar Familia Caribe, el tema que le da el nombre al disco. Y Melissa nos decía hace un momento pues que esto es una champeta. Y ya anunciaremos en unos minutos el tema que viene, pero también, al menos por su nombre, me suena a champeta. Entonces, Melissa, quiero preguntarle por qué es importante la champeta y de pronto, si usted tiene noción, si sigue siendo como tan importante y tan popular en estos días o si de pronto ha pasado a un segundo plano por otro tipo de música.
1: Sí, la champeta es parte fundamental de Cartagena. Y sobre todo es que antes se consideraba como algo, no sé cómo la palabra, pero no era bien visto. Sí, o sea, tú escuchas champeta y es como que oso. pero entonces, afortunadamente mis amigos del colegio, pues ellos estaban muy conectados con la música y a mí me gustaba mucho. Y entonces yo les pedí a ellos que me cantaran que era lo que estaba pegado. Claro, porque antes no había Spotify ni nada de eso. Entonces ellos me decían y entonces yo lo escuchaba y estaba pendiente en el bus cuando escuchaba la canción, que esta fue la canción que me dijo fulanito. Entonces, afortunadamente eso ahora actualmente visto que ha cambiado, que ya la champeta es aceptada como parte de la cultura. Creo que vi que ahora es considerado como patrimonio cultural, si no estoy mal, de Cartagena. Y eso me alegra mucho, porque realmente se necesitaba ese reconocimiento. Y sí, ahorita todo está muy influenciado por el reggaetón y todo esto. No sé si eso ha afectado en la parte de la escena. Espero que no, para que se mantenga. O sea, yo lamentablemente nunca pude entrar en ese mundo porque es muy masculino. Creo que solo por ahí vi que hay una mujer que hace que es DJ, que hace champeta, que la sigo por ahí en Instagram, se me olvidó su nombre, pero sí, en realidad como el 99% son hombres. Pero sí, me gusta mucho y por eso quería como dedicarle estas canciones en mis discos a este género.
0: ¿Y musicalmente qué le llama la atención de la champeta?
1: Bueno, es que como, claro, tiene sus raíces de estos géneros también, como de Jamaica, del Congo. Antes cuando se escuchaba antes no, todavía se escuchan las canciones originales que llegaron en los barcos antes a Barranquilla, todavía las ponen en las emisoras. Y bueno, que la gente allá en Cartagena haya tomado eso y fusionado a su manera, usando los teclados, y lo hayan adaptado, me parece una cosa sensacional, ¿no? Porque sí, la gente no tenía el dinero para comprar los super instrumentos, pero se ingeniaron las maneras de hacer la música con lo que tenían, con lo que pudieron. Y eran muy creativos, a pesar de que eran la mayoría de esas canciones originarias que llegaron a Barranquilla eran en idiomas del Congo, eran idiomas extranjeros que no se entendían, pero que después ellos lo habían adaptado al español. Y bueno, es un ritmo pegajoso además.
0: Háblenos un poquito del picó.
1: El picó. Sí, esa es también otra parte fundamental de Cartagena. Todos tenemos nuestros vecinos que tienen un picó que lo sacan los fines de semana.
0: Para un cachaco que no tiene ni idea, ¿qué es un pico?
1: Es un es un parlante muy grande, muy, muy grande. Y lo ponen, bueno, la gente de los barrios los pintan y todo, les ponen nombre. Lo ponen así en la puerta de la casa y el que más duro suena. Y cada quien en su casa tiene un pico con una canción diferente y todo sonando a todo volumen. Pero también están los espacios los de pico donde la gente va a bailar y se reúnen y ya está. Y pagan entrada y todo para eso. Donde puede durar toda la noche artistas de la champeta cantando toda la noche.
0: Bueno, entonces vamos a la música de nuevo y preséntenos Mi Pico, tema del disco Proyecto Colonia.
1: Mi Pico también viene de la champeta, pero también tiene influencia del afrobeat, que también es un género que me gusta mucho, y lo adapté para este formato grande de 10 músicos con improvisación también jazzera.

0: Ya para cerrar esta conversación, Melisa Pinto, cuéntenos sus impresiones sobre el papel de la mujer en el jazz en la actualidad. Puede ser en Colombia, puede ser en Colonia, en lo que usted quiera.
1: Yo estoy muy impresionada que eso en estos últimos años ha cambiado tanto y que es una cosa muy positiva. Porque, por ejemplo, cuando yo entré a la maestría en Colonia, en el 2017 solo éramos dos mujeres. Y la otra chica se retiró al año. Terminé yo sola. Bueno, había cantantes mujeres, siempre ha habido en el canto, siempre la mayoría son mujeres. Pero sí, instrumentistas realmente muy poco. Hoy en día ya he visto que tanto acá en Colombia como allá en Alemania, claro, hay muchas más mujeres estudiantes, mujeres en los jams. En el plano internacional también hay más mujeres de renombre. Y claro, eso es una cosa que me hubiera gustado a mí ver cuando yo estaba empezando la carrera, ¿no? Como tener más inspiraciones y más
0: referentes.
1: Más referentes.
0: Oportunidades también y espacios también, porque pues por acá, por este programa, han pasado muchas mujeres jazzistas y dicen que la impresión que tienen es de me toca demostrar que soy buena, porque por el hecho de ser mujer hay dudas de que yo sea buena. ¿Le ha pasado?
1: Sí, claro, sí. Sobre todo en la época de estudiante y bueno, justo después de graduada, como que todo el mundo está dudando de que tú sí escribiste esas canciones o fueron los músicos los que hicieron los arreglos, y yo no, eso lo hice yo. Siempre me tocaba estar explicando y sobreexplicando.
0: ¿En Alemania también?
1: No, en Alemania no tanto. No tanto, no. O sea, yo, bueno, en ese sentido sí encontré

0: Es importante que también nos escuchen.
1: Bueno, es Melisa Pinto, pianista, compositora, arreglista colombiana, cartagenera, que vive en Colonia desde hace unos 8 años y vino a visitarnos y no quisimos perder la oportunidad de conversar con ella. Melisa, de despedida, por favor, preséntenos Grad's Impressions.
0: Sí, es un tema que escribí cuando me fui a Graz a hacer mi intercambio, por lo que me gustó tanto la ciudad y fue la primera obra que escribí en esa ciudad. También para Big Band, la escribí en un principio y la adapté a este formato más pequeño de 10 músicos.
1: Esto es Jazz en Voz Propia, los invitamos a que nos escuchen todos los jueves a las 7 de la noche. Nos despedimos, Laura del Soldaza, en la ingeniería de sonido, y quien les habla, Esteban Bernal. 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
2: Hola, bienvenidos y bienvenidas a este nuevo capítulo de Bitácora. ¿Han escuchado hablar del término escrache? En la actualidad se entiende por este término como una denuncia pública, principalmente que ocurre a través de las redes sociales, de víctimas de acoso o abuso sexual que dan a conocer la identidad de sus agresores y los hechos ocurridos a través de estas plataformas. Nos acompañará al inicio de esta misión una abogada penalista que nos cuenta los orígenes de esta práctica, los límites y también las implicaciones legales. Aunque son muy escasos los registros escritos, los historiadores han podido rastrear los orígenes del teatro en lo que hoy es Colombia desde el siglo XVI. Este será el tema del capítulo de hoy en la serie En los tiempos del ruido con el historiador Germán Mejía Paoni. A propósito de las discusiones sobre restringir o no el uso de las redes sociales en entornos escolares y a menores de edad, un psicólogo nos explica el alcance de esta medida para el cuidado de los niños, niñas y jóvenes. ¿Qué tan viable o no lo es? Vamos a analizarlo en minutos. Y al cierre hablaremos del impacto de la tecnología que ha evolucionado rápidamente, ayudando a minimizar cada vez con mayor precisión el margen de error al momento de ejecutar pruebas médicas. Una bacterióloga nos lleva a conocer un poco más sobre el mundo de los laboratorios automatizados. Soy Kiara Severich y los voy a estar acompañando esta próxima hora con todo el equipo de Bitácora, José Vicente Arismendi, María Fernanda Gutiérrez. La dirección general es de Esteban Bernal, la ingeniería de sonido a cargo de Laura del Sol Daza y la producción con Luis Gallar.
3: De un tiempo para acá se ha popularizado un término, me excuso por el anglicismo, le llaman escracheo o scratching, que es una práctica de denuncia pública con la que se busca visibilizar casos de violencia y advertir a otras personas sobre los agresores, y esto ocurre en el entorno o en la dimensión de las redes sociales en donde se hacen las denuncias. Y para conversar un poco sobre libertad de expresión y las consecuencias de tipo legal que hay alrededor del scratching o escracheo, y nos acompaña Ligia María Vargas Mendoza, quien es profesora del Departamento de Derecho Penal de la Universidad Javeriana. Profesora, buenas noches, bienvenida a Bitácora.
4: Buenas noches y muchas gracias por invitarme, Esteban, ¿cómo estás?
3: Muy bien, muchas gracias, profesora. Para darle base a esta conversación, le doy la palabra para que nos cuente brevemente en qué consiste esta práctica del scratching o escracheo.
4: Lo primero que yo diría es que hay que tener en cuenta su origen histórico. El scratch nace en Argentina en los años 90, en la segunda parte de la década de los 90, que lo que quiere es visibilizar a responsables de crímenes de lesa humanidad que vivían en libertad. Es decir, esto no es una práctica que naciera vinculada a la violencia sexual como se entiende hoy en día. Luego, con el tiempo, pasa a las redes y a ser un mecanismo de denuncia de las violencias de género, pero eso es la versión, digamos, actual o moderna de lo que se entiende por scratch. El scratch es un discurso constitucionalmente protegido, eso es importante tenerlo en cuenta, es decir, hay unas reglas constitucionales que protegen a las mujeres que utilizan el scratch. ¿Qué es? Es la posibilidad de denunciar públicamente, generalmente a través de redes sociales, pero no solamente. Como te digo, en la Argentina lo que hacían era pintar las paredes de las casas de los criminales de la dictadura, y lo que busca es poder hacer lo que la justicia no hace. Es decir, es una práctica que pretende garantizar justicia o darle algo de justicia a las víctimas cuando la justicia falla. Eso tiene muchísimas aristas que podemos conversar. Una cosa que hay que tener en cuenta y que hoy se alega es que también hay un proceso de prevención allí. Es decir, una mujer que denuncia a su agresor también está previniendo que ese agresor agreda a otras mujeres. Y esa es la forma, digamos, en la que se entiende hoy en día. ¿Cómo se hace? La mayoría de las veces en las redes sociales. Y eso es lo que genera una tensión que es muy difícil de manejar entre los los delitos que protegen la honra, el buen nombre de las personas, que es lo que nosotros llamamos, nosotros los penalistas llamamos delitos contra el patrimonio moral, y el discurso constitucionalmente protegido en el marco de la libertad de expresión y de opinión de una mujer que denuncia a su agresor.
3: Profesora, usted menciona cuando hace la descripción pues del escracheo, cuando usted dice cuando falla la justicia, pero yo le quiero preguntar es por una situación que puede ocurrir en la actualidad en el tipo de scratching que se practica en las redes sociales, y es cuando la persona agredida no acude a la justicia, sino que acude al medio, ¿sí?, a la red social para hacer una denuncia pública. Esto desde el derecho, ¿cómo se toma, cómo se ve?
4: Vale, entonces cuando yo me refiero a que la justicia falla, me refiero a una falla institucional, no al caso a caso. O sea, no hay una regla que diga la mujer tiene que ir a la fiscalía, poner la denuncia en la fiscalía, y cuando la fiscalía no actúe puede acudir al scratch. Esa no es la regla. ¿Cómo funciona? La falla institucional es la comprensión que tenemos quienes operamos en el sistema jurídico colombiano de que una denuncia en fiscalía en Colombia puede tomar 4-5 años de proceso. Eso es lo que demora un proceso penal en Colombia, si no más. Sabemos que nos enfrentamos a fenómenos como la prescripción en Colombia, aunque ahora los delitos sexuales en principio no prescriben cuando son contra menores de edad y tienen altas tasas de prescripción altísimas cuando son contra adultos. Lo cierto es que hay fenómenos que hacen que el sistema colombiano sea altamente revictimizante. Es la falta de conocimiento de los fiscales. Por ejemplo, cómo llevar a cabo una entrevista, aunque debo decir que cada vez hay fiscales mejor entrenadas. Además, hay una cantidad de mujeres como fiscales en las unidades de violencia sexual que cada vez están más capacitadas para hacer esto. Pero digamos que el sistema es agresivo contra las víctimas de este tipo de violencias. Ir a medicina legal varias veces, tener diferentes entrevistas con distintos funcionarios. Hay un montón de comportamientos que institucionalmente son revictimizantes. Y eso es lo que permite que la Corte Constitucional proteja el discurso del scratch. ¿Qué es lo que importa? Que ese discurso, es decir, esa denuncia pública, como la llamas, se haga bajo los parámetros de constitucionalidad. ¿Cuáles son esos parámetros? Lo primero es que esto no es una permisión del linchamiento público. Es decir, esto no está autorizando que miles de personas, y uso el miles de forma categórica, es las redes sociales generan lo que se llama la viralización de la denuncia, y entonces ya no es una persona que denuncia a su agresor, sino es... Voy a usar un término muy coloquial y discúlpenme la expresión, pero me sirve para expresar lo que quiero decir. La opinadera de todo el mundo.
3: La amplificación que permite la red social, porque permite, claro, con un comentario, un like o la oportunidad, la función de compartir comentarios, pues amplificar muchísimo una discusión o una denuncia, en este caso, que se inició.
4: Claro, pero hay una diferencia entre compartir el video de quien está cumpliendo, digamos, una función, y comentar, ¿sí? Entonces no es lo mismo que yo diga tal persona, y este es el segundo requisito de la Corte Constitucional, directamente en mi contra, es decir, yo soy la víctima del delito y solo la víctima del delito puede hacer scratch, es decir, solo la víctima del delito puede hacerlo público. Tal persona en mi contra tuvo este comportamiento y lo estoy denunciando por vía de las redes sociales, a que todo el mundo salga a decir contra una persona que no conoce, que nunca ha visto y sabemos que esto pasa. Claro, es que mírenle la cara, tiene cara de... ¿Sí me explico? Eso es distinto. Entonces, ¿qué es el scratch? Es el discurso, es la denuncia de la víctima que relata hechos que vivió sin juzgar, es decir, sin decir este señor un tanana, no, sin adjetivo, es el discurso de los hechos que pone públicamente como un mecanismo de denuncia y prevención. Eso es lo que está protegido. Eso además, lo que debería pasar es que esté acompañado de la denuncia en fiscalía. Eso es lo que está constitucionalmente protegido. ¿Qué no está protegido y qué viola y podría convertirse en falsas denuncias, podría convertirse en delito de calumnia? Es primero, que una persona que no vivió los hechos ponga la denuncia. Es decir, es que yo creo que Pepito en la fiesta tal se metió con no sé quién. Eso no lo puedo escribir, ¿sí?
3: Pero
4: es
3: una persona,
4: la víctima, es su denuncia y son sus hechos.
3: Perdóneme que la interrumpa, profesora. ¿Y en el caso de un testigo?
4: El testigo debe ir a la fiscalía y ser testigo en la fiscalía en juicio. Para eso están los testigos, para eso está el proceso. La que tiene derecho a denunciar es la mujer que es víctima.
3: Sí. ¿En qué momento o en qué, sí, en qué parte de la amplificación del escrache esto se puede convertir en un delito?
4: En el momento en el que yo tergiverso los hechos, emito una cosa que se llama un juicio paralelo, es decir, se convierte en el juicio de los medios en contra de una persona, y pilas, porque normalmente los medios de comunicación creen que por decir presunto se libraron del juicio paralelo, ¿no? Entonces dicen de todo, ah, pero es que es presunto. No, así no funciona. Hay un bien jurídico es el derecho que el derecho penal protege, que es la honra y el honor y el buen nombre. Esos tres elementos, honra, honor y buen nombre, son tres elementos que componen el patrimonio moral de las personas, que es un derecho fundamental. Ese derecho que está ahí está en tensión cuando una persona pone una denuncia pública sobre un hecho. Entonces debe estar segura qué pasó en su contra, y no puede escalar más allá de la denuncia de la persona que lo vivió. Entonces yo puedo comentar, oye, lo siento mucho, qué triste, hasta ahí, bien. Que no puedo comentar, es que ese tiene fama, es que así ha sido siempre, es que ese tipo de cosas, cuando a mí no me consta o yo no soy la víctima, no puede pasar. ¿Qué sí puede pasar? Que otras víctimas respondan contando su propia historia. Uh-huh. Eso no es delito. ¿Por qué? Porque sigue siendo la denuncia de una víctima. Entonces yo pongo una denuncia en contra de Lucas, por usar un nombre cualquiera, y otras víctimas dicen, ah, sí, claro, a mí con esa misma persona en tales y tales circunstancias me pasó esto. Eso todavía no es delito. Hay una diferencia entre relatar un hecho que yo viví y opinar por opinar. Ahí es cuando se vuelve delito. Mm.
3: Para una víctima de un caso de abuso, ¿qué recursos y qué tan accesibles son para ir, digamos, de la mano con la acción individual del escrache?
4: Lo primero que una víctima debe hacer es acudir a medicina legal y activar el código blanco. Una vez hecho eso, lo siguiente es poner la denuncia, que se puede poner directamente en medicina legal, lo puede poner en una estación de policía, la puede poner en la Fiscalía General de la Nación, en la sede en la que se encuentre más cerca, y a partir de allí empieza el proceso penal. Como penalista, yo soy partidaria de iniciar los procesos y llevar los procesos con el debido proceso, sin que deje de reconocer que eso tiene dificultades, que el proceso penal es difícil, lento. Es técnico, es muy lento, es muy, muy lento, mucho más lento de lo que debería ser, pero aún así es más garantista para todas las partes y es mucho más seguro, porque en últimas lo que la víctima quiere cuando pone la denuncia en redes sociales, sí es una sanción, y está cambiando de alguna manera la sanción penal por la sanción social. Es un poco, si el Estado no va a hacer nada, entonces que lo haga la gente. Pero los linchamientos tienen problemas, porque siempre hay quien puede ser inocente, siempre hay manipulación, es decir, siempre hay cosas que hacen que por algo existe el Estado. Entonces el proceso penal es difícil y tiene críticas todas, pero sigue siendo mejor acudir al proceso penal. Eso no quita que uno pueda poner la denuncia en redes sociales. Es decir, uno puede hacer las dos cosas, pero en el momento, en el momento del hecho, lo más importante es acudir a medicina legal. Y ojalá asesorado de alguien que las acompañe y que sepa cómo funciona el proceso, porque obviamente en ese momento es muy difícil tomar ese tipo de decisiones. Otra cosa que es importante tener en cuenta es que no hay un momento correcto para poner la denuncia. Muchas víctimas piensan, si no la puse en ese momento, ya no la puse, ya perdí mi oportunidad. Eso no es cierto. Las víctimas pueden denunciar en el momento en que se sientan capaces de denunciar, y no importa el tiempo que haya pasado entre el hecho y la denuncia. Eso no desvirtúa la denuncia. Hay una idea que es muy frecuente y es pensar que hay una víctima correcta. O sea, la que de verdad es víctima denuncia inmediatamente. La que de verdad es víctima está muy afectada. La que de verdad no, la víctima reacciona desde su historia, desde su proceso, desde su emocionalidad, desde su madurez, claro. También. Exacto. Entonces no hay una forma correcta de ser víctima. Y es muy preocupante que haya como este mito de que si usted no reaccionó de la forma, o sea, ¿por qué no te defendiste? ¿Por qué no te fuiste? Porque si me explico, ¿por qué tomaste? Esos cuestionamientos a las víctimas lo que generan es más desinformación y ponen a las víctimas en más riesgo, porque entonces lo que los sujetos activos, es decir, los agresores, terminan pensando es, así yo lo hago cuando está tomada ella mañana, va a decir que fue su culpa y no va a denunciar porque se va a sentir culpable. No importa si tomaron, no importa cómo estaban vestidas, no importa, nada importa. Si te agredieron, te agredieron, tienes derecho a que la justicia te defienda.
3: El escrache por sí solo podría entonces, según lo que usted me está diciendo, y me excuso, digamos, por si esto suena con algún tipo de sesgo, pero podría no llevar consigo elementos probatorios más allá de la simple denuncia pública.
4: No tiene ningún problema. Si yo no tengo pruebas y solo tengo mi palabra, acuérdate que el testimonio de la víctima es prueba. Mm. Tengan en cuenta una cosa, estos son delitos de intimidad. La mayoría de los delitos sexuales se cometen en ambientes cerrados donde los únicos testigos son sujeto pasivo y sujeto activo, es decir, víctima y victimario.
3: Claro.
4: No importa, exacto, no importa que el único testimonio que tengo es mi palabra. Para eso existen, y aquí me voy a meter en cosas muy técnicas, pero existe la prueba periférica, existe la prueba de corroboración, existen un montón de mecanismos que tenemos los penalistas para saber que la víctima me está diciendo la verdad y yo puedo condenar con el testimonio de la víctima. Entonces, cuando yo estoy, por eso es tan importante que la denuncia sea clara. Fue tal día, tal hora, en tal momento, esto pasó. Y en esa claridad hay veracidad. La víctima no está mintiendo porque no tenga pruebas o porque no tenga pues la foto, el video. Su testimonio es prueba.
3: Es la profesora Ligia María Vargas Mendoza del Departamento de Derecho Penal de la Universidad Javeriana. Profesora, muchas gracias por estos minutos en Bitácora.
4: A ti por la invitación. Muchas gracias.
3: A continuación, una muestra de la música Sin Fronteras de Javeriana Estéreo. Vamos a escuchar de la cantante colombiana Mafliora el tema Manto de Armadura. Ya regresamos.

0: La historia del teatro en este lugar del mundo donde vivimos, que hoy se llama Colombia, siglos XVI, XVII, XVIII, yo creo que debe ser de los temas más difíciles de rastrear para un historiador. Ahorita vamos a confirmar si eso es cierto o no, pero hay algo, hay cositas que permiten más o menos hacerle un seguimiento a lo que ha sido el teatro a lo largo de este tiempo. Germán Mejía Pavón, y ese es el tema de hoy en Los Tiempos del Ruido. Bienvenido.
1: José Vicente, a un gusto estar acá.
0: Germán, ¿cómo hacen ustedes los historiadores para rastrear una cosa tan etérea? Porque además es que uno dice teatro y se imagina una sala con sillas y no, esto empezó en la calle.
1: Esto empezó en la calle. Yo creo que, digamos, de los temas que más difíciles para mí ciertamente es el teatro, porque los rastros que quedan son rastros todos derivados de alguna otra cosa. Algunas obras quedaron escritas, entonces queda la obra literaria como tal, y han llegado hasta nosotros varias de ellas. En las crónicas quedan recuerdos de que se representó tal cosa o en tal evento hubo manifestaciones, y en las memorias de organizaciones o de grupos de personas queda también el rastro de hechos que tienen que ver con el teatro. Pero definitivamente, aunque ya es del Renacimiento, un poco anterior, el teatro tiene una historia que es posible rastrear. Entre nosotros va a ser un poco más difícil.
0: Por lo que se sabe, ¿dónde empezó, cómo empezó el teatro en esta zona?
1: Yo creo que es en prácticas. O sea, hay teatro que se usó para evangelizar. Porque, por ejemplo, representar escenas de la historia sagrada es propicio para que se represente.
0: Es una didáctica.
1: Por supuesto.
0: En vez de ponerse a explicar la teología de no sé qué.
1: Se representa.
0: Se representan, claro, escenas de la Biblia.
1: Claro. Ahora, la historia sagrada se ha perdido en nuestro mundo, en el de ahora. Pero yo tuve historia sagrada en el colegio. Y el librito de historia sagrada era estas escenas básicas bíblicas, sobre todo del Antiguo Testamento. Y bueno, el resumen de la vida de Cristo en el Nuevo Testamento era lo que formaba el corpus de la historia sagrada.
0: Pongamos ejemplos, o sea, lo de Moisés y la zarza ardiendo.
1: Sí, claro.
0: O las lenguas de fuego.
1: Por supuesto.
0: O cuando van al sepulcro y está.
1: Yo me acuerdo mucho de Sansón y Dalila. Eso era capítulos de la historia sagrada que se representan porque tienen un contenido valorativo que le importa al doctrinero que entienda a qué están adoctrinando. Y al visualizarlo se ahorran explicaciones, elucuraciones, disertaciones que nadie entendía. Y eso es teatro, o sea, es una representación. Pero también en la formación de las personas en los colegios se va a usar el teatro. La diferencia, entiendo yo, es que se usa con fines, ese sí, claramente didácticos, por ejemplo, para perfeccionar el latín o la retórica, pero se representa como parte de la vida de un colegio.
0: Claro, poner a los estudiantes a representar es una manera de que se apropien del conocimiento, claro, como decimos hoy, pues.
1: Claro, y lo otro es que hay constancia de que se crearon algunos grupos de teatro y que funcionaron. Se sabe uno por allá a finales del siglo XVI aquí en Santa Fe, que era un grupo de criollos que dieron unas funciones a finales del 16, comienzos del 17, cerca de la iglesia de San Francisco. Y eso queda en la crónica, o sea, hay constancia y unos cuantos textos que llegaron hasta hoy, que quedan manuscritos o que fueron impresos en España, la imprenta está allá, y que van a ser traídos hasta acá.
0: Ahora, Germán, estamos hablando de una época de un teatro espontáneo, digamos, con muy poca preparación, no un teatro que se sostiene a sí mismo, la gente no tiene que pagar por entrar, es decir, son manifestaciones dramáticas con fines religiosos inicialmente.
1: Aquí algo que es muy interesante, yo no logro explicarlo, pero la iglesia formalmente prohíbe y fomenta el teatro. Porque en el teatro se pueden mezclar y se pueden dar contenidos que pueden rondar con la herejía muy fácil,
0: claro,
1: porque se prestan para la burla, para la crítica soterrada, en fin. Entonces la iglesia, según entiendo, siempre sospechó del teatro. No le gustó mucho, pero lo utilizó. Y lo utilizó sistemáticamente, porque hablábamos hace un momento, porque le sirve para la doctrina, porque le sirve para la formación de las personas. Entonces, el teatro, como la risa, como la comedia, siempre fue sospechosa para la sobriedad y la seriedad de la Iglesia Católica. Y eso va a pasar. Ahora, se sabe que hay unas grandes obras de teatro. Hay una que es muy conocida, que ha sido estudiada hasta el cansancio, que es El Desierto Prodigioso y El Prodigio del Desierto, que ocurre en el desierto de la Candelaria. y es una mezcla de varias cosas. Se conoce el texto completo, es extenso, está compuesto de muchas cosas. Nosotros tenemos idea de que la obra de teatro es una representación única, la de estos siglos no. Está compuesta de varias cosas y la representación completa no es que yo me siento en una butaca y yo veo a un actor como tal, sino que va a suceder de varias maneras.
0: Ah, sí, entre escena y escena hay otras cosas.
1: Sí, claro, generalmente tiene...
0: Que se llaman entremeses.
1: Las loas al comienzo, la obra principal, pero la obra principal tiene un intermedio y en ese intermedio están los entremeses o los sainetes o las mojigangas, que se utiliza mucho aquí con el Carnaval de Barranquilla, que son danzas callejeras o en fin.
0: Que eso sirve para que la gente se distraiga un momentico y además para que los actores se cambien o para hacer cambios de tiempo o cosas así.
1: Supongo, pero esa idea de que la obra tiene comienzo, centro y final y va derechito.
0: Y dura hora y media y tal.
1: Eso no, eso no es. No,
0: eso
1: no
0: era
1: es
0: por capítulos dentro de un rato.
1: Claro, claro.
0: El desierto de la Candelaria, por más que echo cabeza, no me viene dónde queda.
1: El desierto de Candelaria es Sáchica, Villa de Leyva, esa zona que es...
0: árida, alrededor de Villa de Leyva.
1: Sí, señor.
0: Ah, ok.
1: Ese es el desierto. Y de hecho ahí va a ocurrir, si no estoy mal, en el convento de la Candelaria, que es de uno de los grupos de agustinos, donde se va a hacer una representación de esto y es lo que va a quedar en la obra, según entiendo.
0: Correcto. O sea, paradójicamente, cuando no se podía grabar música, pues se ejecutaba y se quedaba en el aire, pero quedan las partituras. En cambio, el teatro, no, la gente no siempre fue muy juiciosa de guardar los libretos.
1: No, pero se salvan algunos y van quedando, y algunos se llevan a libretos. Ahora, acordemos que el Siglo de Oro, que lo tenemos aquí al comienzo de todo lo nuestro, va a producir entremeses, va a producir mucha obra de Calderón de la Barca, en fin, tenemos grandes autores del siglo XVI.
0: Ah, bueno,
1: español.
0: Pero eso conecta con lo que nos dijo de esta obra escenificada en el desierto de la Candelaria, es que el mérito es que fue escrita aquí, porque sí. Lo normal era que se traían obras de España.
1: Y se van a reinterpretar una y otra vez, y hay compañías que circulan en este mundo. Todavía en el siglo XVIII, las obras del siglo XVI van a ser interpretadas muchas veces en estos territorios.
0: Del teatro escolar, perdón que me devuelva un poquito, que fue de los inicios, el Colegio San Bartolomé de los jesuitas fue importante porque primero allí se escenificaron varias obras y segundo porque ahí se conservó por lo menos un guión, un libreto.
1: Sí, que no me acuerdo en estos momentos de cuál es, pero sé que... Que se tengan noticias del más antiguo es de 1583, los Alarcos. ¿Qué se sabe que ocurrió? Porque es al comienzo de uno de los sínodos, a la llegada de los obispos que se iban a reunir aquí en Santa Fe. Hay otro de 1629, la obra crítica de Fernando Fernández de Valenzuela, la que hablamos ahora del desierto prodigioso de 1636, y hay otros que se significaron en Cartagena. Cartagena y Santa Fe fueron las grandes ciudades donde ocurrieron estas cosas, que se tenga noticia.
0: Ya finalizando el siglo XVIII, entiendo que empieza a aparecer una construcción que no le decían todavía teatro, sino coliseo.
1: Va a haber uno en Cartagena y otro aquí en Santa Fe. El de acá fue el Coliseo Ramírez, porque se reúnen dos socios que son José Tomás Ramírez, de ahí que sea el Coliseo Ramírez, y José Dionisio del Villar. Y crean el Coliseo es una casa de comedias, que, digamos, en su construcción fue muy, muy precaria. Tiene un escenario incompleto, es en herradura, porque es para ver la significación que está, pero no hay sitio para que se arreglen los actores.
0: No hay camerinos, ni escena.
1: Los palcos no tienen asientos y era muy propio que la gente llegara con su butaco al teatro, pero si era alto por los palcos, era una cuestión de 22 metros de altura. No tenía luz, es más, cuando le ponían estos grandes candelabros, el problema era que chorreaba el CO a toda la gente que quedaba abajo y eso era para problemas.
0: Claro.
1: Pero fue ya formal. O sea, esta sociedad de finales del siglo XVIII ya necesita de estos espacios.
0: Estamos hablando de Santa Fe, finales del siglo XVIII. ¿En qué lugar de la ciudad?
1: En donde hoy está el Teatro Colón. Es el mismo lugar.
0: Sí.
1: Porque el Coliseo Ramírez se va a convertir en el Teatro Maldonado a mediados del siglo XIX.
0: Porque eso pasó por varias manos.
1: Sí, pero... A Rafael Núñez lo expropia, entiendo que a los Maldonado, y lo va a transformar en el Teatro Nacional. Lo que va a ocurrir en la década de los 80 del siglo XIX es la necesidad de que exista un teatro que su arquitectura manifieste la seriedad, digamos,
0: la grandeza
1: del Estado. Y entonces surgen todos los teatros que existen en toda América y muchas partes del mundo. Muchos de ellos son de ópera, el Teatro Colón tiene una función principal de ópera, pero son teatros nacionales. Y de hecho el nombre es Teatro Nacional Cristóbal Colón.
0: Pero eso de que Rafael Núñez lo expropió tiene su veneno, porque es que ahí lo criticaban, creo. Se reunían sus opositores.
1: Sí.
0: Esa fue una disculpa.
1: Sí, pero era la posibilidad de esto. De todas maneras, el Teatro Maldonado tenía problemas económicos serios. Yo no sé si lo indemnizaron o no, pero si lo indemnizaron le cayó bien a Maldonado. Pero esto me lo estoy inventando en estos momentos. Pero es el mismo lugar. Si hoy vamos al frente del Teatro Colón, estamos en el frente del Coliseo Ramírez.
0: Claro, y lo que entendí en los apuntes que nos ayudó a recopilar Gustavo Rincón para esta conversación es que sí hubo gente que intentó escribir obras y tal, pero eran muy malas. Entonces, sostenerse en un teatro no depende solamente del local y de que la gente tenga la plata, sino que si las obras son malas, pues la gente no vuelve.
1: Claro, pero hay algo que a mí me parece interesante. Bueno, es una época en que circulan compañías. Aquí ya hay actores y compañías profesionales que viven de una circulación por Europa y por América. Supongo que los que vienen a América, yo no sé si son tan buenos como los que circulan por Europa, pero de todas maneras
0: hay calidad.
1: Viven de eso.
0: Sí.
1: Y el teatro es más también una diversión. Yo no sé si la crítica y el juicio sí está para considerar algo bueno o malo, pero ¿qué es lo que considera bueno o malo? Si yo me divertí mucho, a mí no me importa la calidad de la obra, sino que fue simpática, que fue buena.
0: Es más, en las representaciones no había silencio.
1: No.
0: No, la gente comía y hablaba. Y
1: es más, hay una famosísima, nos salimos de época, pero ya para los años 1820, en que, no me acuerdo en estos momentos del autor, pero es conocido, se va a representar el ajusticiamiento de Policarpa Salavarrieta.
0: Sí.
1: Aquí en Bogotá. Y en la representación, en el momento de ajusticiar a la pola, se levanta el público y prohíbe que sea ajusticiada. Entonces, una obra en la que la pola salió viva.
0: Sí,
1: y no
0: sí.
1: Se dejó, porque el público participa y participa activamente
0: sí.
1: En el desarrollo de la obra.
0: Hoy diríamos, en el lenguaje del siglo XXI, fue una obra interactiva.
1: Interactiva, por supuesto. En que tú decides el final que va a tener la obra, por supuesto. Y está en los anales del teatro colombiano, o sea, eso es famosísimo. Ahora, ese público pudo haber ido al Coliseo Ramírez, porque estamos a 30 años de diferencia o 20 años de diferencia entre una cosa y la otra.
0: Así es, el teatro, arrancando desde el siglo XVI con todas las dificultades que hay para rastrear ese material, pero de todas maneras se logra uno hacer una idea de cómo evolucionó, por lo menos hasta finales del siglo XVIII. En Los Tiempos del Ruido, disponible en el canal de YouTube de Javerian Estéreo, todos los jueves en Bitácora. Ya nos acercamos hacia el final de la serie. Germán Mejía Pavoni, muchas gracias y hasta la próxima.
1: José Vicente, un gusto como siempre.
2: 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El turpial montañero que estamos escuchando vive en Antioquia, Valle del Cauca y Nariño. Su canto sonoro y melodioso es a la vez su mayor atractivo y su peor desgracia, porque lo convierte en una especie predilecta como ave de jaula. En estado silvestre, vive en los bordes del bosque, rastrojos y plantaciones. Viaja en parejas o en grupos de hasta 10 ejemplares. Su nombre científico proviene de las palabras griegas ícteros, que significa amarillo, y ater, negro, los dos colores de su vistoso plumaje. El trino del turpial montañero forma parte del Banco de Sonidos de Aves Colombianas, recopilado por el Instituto von Humboldt y la Universidad de Cornell.
3: Por estos días seguro han escuchado sobre iniciativas que buscan restringir el uso de las redes sociales en los menores. A nivel nacional está un proyecto de ley que va a buscar convertirse en ley, y a nivel local desde Bogotá una resolución específicamente para el entorno escolar, para los colegios del distrito. Estas apuestas se vienen sumando a unas conversaciones que ya se han estado dando en otros países a nivel internacional, como en Reino Unido, en Europa, donde ya es un hecho. Para conversar un poco sobre esto nos acompaña a esta hora Mario Fernando Gutiérrez. Él es psicólogo, docente de la Universidad Javeriana y también es doctor en ciencias educativas. del lenguaje. Profesor Mario, gracias por estar con nosotros estos minutos en Bitácora y arranquemos hablando de lo que implica, qué impacto puede tener para los menores, en este caso con estos proyectos que estamos hablando de menores de 16 años, este tipo de medida.
4: Primero te agradezco muchísimo tu invitación. Hay varias cosas allí. Primero, me parece muy interesante que crean que esto se puede resolver por regulación, porque independientemente de ello, la cultura digital ya está. Así que vas a tener un gran cúmulo de adolescentes intentándolo hacer por diversos medios. Entonces, va a ser muy interesante tratar de establecer si realmente lo logran. Ahora, desde la perspectiva psicológica, pues uno puede distinguir diferentes efectos, sean positivos o negativos. Ahora, creo que lo más importante en esta discusión es tratar de hacerle entender a las personas que no hay ningún estudio que muestre que haya un impacto necesariamente negativo por el uso de redes sociales. Creo que la variable más importante que se ha identificado en cualquier estudio es la regulación. Okay. Y la regulación acompañada de formación. Entonces, si eso no se trabaja desde pequeño sobre para qué se usan las redes sociales, hasta qué punto y en qué sentido, entonces cualquier tipo de intento legal o social de regularlas es un fracaso.
3: Es decir, que dicho de esa manera, el problema no es el uso de las redes sociales en los menores, sino qué tanto tiempo se le dedica y para qué se usan esas redes sociales.
4: El para qué es muy importante. Hay muchos estudios que muestran que no porque yo vea 3 o 6 horas diarias de redes sociales necesariamente me afectan, ni positiva ni negativamente, pero el uso sí. Entonces, por eso es importante el acompañamiento. ¿Por qué? Por ejemplo, ¿cuál es una variable que afecta muchísimo la salud mental en adolescentes? La comparación social. Siempre hay alguien más lindo, más exitoso y con más dinero que tú. Entonces, si usted lo utiliza, por ejemplo, como modelo para tratar de cambiar tus acciones diariamente y quizás ser una persona mejor, que sería parte como del acompañamiento, sería estupendo. Pero si te comparas con todo tipo de figuras que además están pasadas por filtros, entonces hay personas que les aumenta considerablemente la ansiedad. Y allí sí empezamos a afectar muy seriamente la salud mental, sobre todo cuando se está muy pequeño.
3: Usted hablaba, profesor, que el tema de regulación es un poco complicado y es básicamente esta la manera en la que se busca muchas veces hacer control de diferentes cosas, en este caso puntualmente el que estamos hablando de las redes sociales. Si no es a través de la regulación, ¿de qué manera se puede sensibilizar a las personas para el acceso a la información? Porque además el mundo, no solo las redes sociales, sino el internet en general, tiene tanta información y tantas complejidades de fondo que ahí es donde de pronto también está el puntico a tener en cuenta.
4: Yo siempre he trabajado con niños y adolescentes. Entonces, todo lo que tenga que ver con adolescencia e infancia se basa esencialmente en dos cosas. Lo primero, que puede resultar lo más evidente del discurso de una abuela, es el ejemplo. Hay estudios recientes que muestran que los adultos mayores cada vez pasan más tiempo en redes sociales que en la televisión, que fue lo clásico que hacían ellos. Entonces, y ellos sí no tienen tampoco ningún filtro. Entonces, primero, lo que están viendo los niños y niñas hoy en día son personas adultas que después de llegar de un día laboral agotador, lo único que hacen es acostarse en un sofá y ponerse en redes sociales. Si eso es lo que usted ve en los grandes, usted lo hace desde chiquito. Punto. No hay nada que hacer. Y segundo, con respecto al acompañamiento, el asunto es ¿para qué utiliza redes sociales? Entonces, hay estudios que muestran que es muy positivo para la socialización de adolescentes o para la creación de algo que ahora es muy importante, que es la identidad digital. Entonces, yo tengo una hija de 16 años, entonces he ido trabajando poco a poco con ella en qué sentido es que las redes sociales muestran la realidad. O sea, si usted cree que nadie usa filtros en Instagram y en sus videos, entonces usted está completamente equivocado. O sea, no son tan lindos a pesar de que deben ser muy lindos. Entonces, ese acompañamiento, esa formación temprana es súper importante.
3: Profesor, ha mencionado usted algo, identidad digital. ¿De qué se trata esto? ¿En qué consiste?
4: Es uno de los 3 grandes factores que implica ser adulto. La idea es que finalmente cuando tú alcanzas los 20, 21, ya tienes una identidad, es decir, un perfil que te identifica a ti mismo, tus valores, tus creencias, y eso es estable a través del tiempo. Eso no necesariamente ocurre en redes sociales. La identidad digital es la manera como tú construyes la forma de ti mismo, pero a través de redes sociales. No necesariamente porque usted se muestre de alguna cierta forma en redes sociales, que quiere decir que usted lo es en la realidad.
3: La identidad, es una manera, perdón que lo interrumpa, como nos vendemos y nos mostramos en las redes a los demás.
4: Exactamente. O sea, todos somos de una cierta manera una mercancía que se vende en redes sociales. Entonces, esa identidad digital se va construyendo con el tiempo, con el tipo de fotos, con el tipo de videos que muestras, qué tanto muestras en un video. Entonces, muchos estudios han mostrado que si usted no tiene un acompañamiento claro en esa construcción de la identidad digital, pues tiende a hacer cosas que crees que son populares. Por ejemplo, mostrar más de ti misma. O sea, los primeros estudios de este tema le decían a los papás, no muestre a sus hijos e hijas en vestidos de baño. Uh-huh. O sea, por más lindos que te parezca, siempre hay alguien que los está mirando de otra forma. Entonces, tú empiezas a crear eso. Y ese es el acompañamiento que necesita.
3: ¿Cómo se va construyendo esta identidad digital? Porque además me imagino que todo esto está permeado por lo mismo que uno va viendo en los demás en las redes sociales y lo toma para sí mismo.
4: Sí, porque es que hay dos variables muy importantes en el tema de la adolescencia. La primera es todo lo que tiene que ver con tu imagen corporal. Que de por sí, por ejemplo, cuando salió en Instagram fue una de las primeras variables que salió en los estudios. Es decir, la gente intenta parecer lo más linda posible. Entonces, el tipo de peinado, el tipo de maquillaje, ves videos donde la gente se levanta por la mañana y está impecablemente maquillada, pues eso es una construcción. Y segundo, la posibilidad de atraer likes. Entonces, tú haces lo que esperas sea popular en las personas para atraerte más seguidores. En algunos trabajos de grado que hemos tenido en la Facultad de Psicología, discutíamos con estudiantes jóvenes que tienen redes sociales y nos decían, sí, nosotros sabemos que mientras más piel se muestre, más likes se encuentran. Entonces, ¿tú quisieras hacerlo en tu identidad real? Por supuesto que no. En la identidad digital, quizás sí. Entonces, ¿cómo negociamos los requerimientos de un espacio y el otro? Son muy difíciles en ese momento. Pero no se resuelve por prohibición, insisto.
3: Eso puede resultar hasta contradictorio, ¿no? Para las personas, el tema de la creación de cómo me comporto en la vida real y cómo soy en las redes sociales. Profesor, ¿hay de pronto algún estudio, algo que hable? Porque se dice mucho que también puede ser un riesgo, y usted me corregirá si no, siempre se habla de el contacto de las pantallas tan temprano para los niños en sí. Cuanto al tema que también está relacionado con las redes sociales. ¿Hay de pronto una edad apropiada en la que empiece o sea sano para los niños estar usando pantallas y estar conectado a este mundo digital de redes?
4: Sí, muchas metasíntesis, metaestudios han mostrado que quizás de los 8 a los 10 sería bueno una introducción paulatina. Pero eso no sucede. O sea, cualquiera que haya estado en un centro comercial sabe que la forma que han encontrado ahora los padres para poder almorzar en paz es darle una tableta inclusive a bebés. O sea, Baby TV, por ejemplo, es un canal que fue muy popular en algún momento. Entonces, eso es muy perjudicial por muchas cosas. Algo que sí va en detrimento del uso de redes sociales, por ejemplo, es el número de horas que los niños y niñas y adolescentes duermen. Entonces, mientras más temprano se habitúan a eso, menos patrones de sueño desarrollan. Y si usted tiene insomnio o duerme mal, pues eso afecta a todo, incluyendo el rendimiento académico.
3: ¿Cómo darle manejo o qué le recomendaría usted a los padres para este tema de poder cómo llegar a acuerdos, negociar, conciliar, no sé cómo se llamaría esto con los menores? Porque, como usted lo decía, se ve en el ejemplo, pero además es cada vez, yo creo, más difícil para quienes son padres el tema de poder controlar ese uso cuando los mismos chicos ven que todos sus amigos en clases ya llevan celulares, usan las redes sociales, tienen perfiles en las diferentes plataformas. ¿Cómo puede ser ese proceso de enseñarles y negociar con los hijos para este tema de las redes sociales sin que termine siendo un conflicto en la familia, en la casa?
4: Desde la facultad hemos tenido varias estrategias, muy particularmente con los padres en los colegios donde estamos, porque aquí hay un problema generacional, un problema intergeneracional. Yo tengo 51 años, soy generación X, yo no nací con redes sociales, no crecí con ellas, entonces a mí realmente no me importan mucho. Ahora, los que vienen detrás, los millennials, ellos sí crecieron con ellas y sí son muy dependientes a ellos. Entonces, quizás hemos encontrado casos donde realmente tenemos que empezar a trabajar con los padres antes que con los muchachos, porque su uso es indiscriminado en la generación millennial. Entonces, ahí primero hay un acercamiento intergeneracional. Y segundo, cuando hemos trabajado con los adolescentes, pues tratar de reflexionar sobre cuáles son tus valores y qué es lo que realmente estás representando en redes sociales. Sí, o sea, cuando empezó YouTube, por ejemplo, que eso es una antigüedad para mi hija, pues había personas que se hicieron muy populares haciendo unas acciones como socialmente disruptivas, por no llamarlo de otra forma. Entonces, muchos también pensaron en el momento en que por más abrupta que fuera mi conducta social en la calle, entonces yo iba a ganar más likes, era más exagerado, más atrevido. Entonces hay todo un proceso formativo intergeneracional.
3: Profesor, ¿cuándo se considera, hablando de ese tema, que hay una adicción a las redes sociales y ya es necesario, por ejemplo, la intervención de especialistas como psicólogos para manejar allí cómo se está dando este trabajo? ¿Cómo identifican eso?
4: Empezando que nosotros siempre de psicología discutimos que las adicciones pues son un reflejo comportamental de una cierta ansiedad, ¿no? Entonces ella va cambiando el juego, va cambiando muchas cosas a lo largo de la vida. Y en este momento en particular el uso de redes sociales es muy adictivo. Entonces habría que identificar patrones de sueño, por ejemplo, dentro de los adolescentes. La gente baja los controles que tiene con ellas en el periodo de vacaciones de los adolescentes. Trasnochan muchísimo con la esperanza quizás de que cuando entre el colegio entre ellos mismos se van a regular. No va a pasar, no pasa en ninguno de nuestros trabajos con adolescentes. Entonces, insisto que la permanencia en la vida de los niños y niñas y sobre todo de los adolescentes es importante. Los padres tienen que estar presentes, tienen que saber en qué están. Nosotros aconsejamos a los padres, por ejemplo, que estén, los adolescentes no les interesa, pero les decimos a los padres que tienen que estar conectados a las redes, o sea, tienen que estar siguiéndolos para saber qué es lo que publican y a partir de allí hacer un seguimiento muy estricto de las situaciones en las cuales se exponen.
3: Claro, hay muchos riesgos en internet. Pues profesor, muchas gracias por acompañarnos esos minutos en Bitácora y por ayudarnos a entender este complejo, cada vez más complejo mundo de las redes sociales y el uso que le pueden dar los menores de edad.
4: Fue un gusto para mí.
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5: Cuando vamos al laboratorio clínico, nos dicen si este laboratorio está automatizado. Y además vemos un montón de gente llegando al tiempo y uno dice, uy, esta cantidad de gente tomando todas estas muestras, ¿cómo hace la gente para manejar tanta muestra? Obviamente, la respuesta está en automatización. 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Marcela, bienvenida a Bitácora.
6: Mafe, ¿cómo estás? Buenos días a todos los que nos escuchan. Gracias por tu presentación.
5: ¿Qué es un laboratorio automatizado? Porque es que uno que no vive en las zonas de laboratorio, pues no entiende de verdad la cantidad de muestras que llegan, la cantidad de gente, y uno llega con unos exámenes y le mandan a hacer, no sé, 15 exámenes al tiempo, y en 8 días o en 3 días le entregan eso. ¿Qué quiere decir un laboratorio automatizado?
6: Vale, un laboratorio automatizado es un laboratorio que mejora sus procesos, que es más rápido, que entrega más soluciones al paciente desde unos resultados más exactos y precisos para que tengan un mejor diagnóstico y apoya a los usuarios que manejan este laboratorio para que su tiempo sea más eficiente y puedan usarlo en diferentes actividades dentro de este. Entonces es básicamente entregar innovación a los resultados de un paciente a través de cómo se realizan estos test dentro del laboratorio.
5: ¿Y cómo se realizan? Yo me voy a ir un poquito a la historia. Hace muchos años, cada prueba se hacía en un tubito de química y era como lo veía uno en las figuras, una pipeta, un tubo, un colorcito y le echaba un liquidito con la pipeta y cambiaba colorcito y entonces uno interpretaba algo. Pero eso no lo puede uno hacer 50 veces o 100 veces en un solo día sin equivocarse. Y para eso llegó la automatización. ¿Qué es lo que hacen las máquinas?
6: Exactamente, esto es clave, Mafe, porque básicamente la automatización se podría decir que es robotizar y que estos test ya no los haga una persona con sus manos manualmente, sino que lo haga un equipo, una máquina, un sistema. Y la automatización, como tú lo acabas de mencionar, estos tests han evolucionado en cuanto a cómo se realizan en los laboratorios. Entonces, ha evolucionado de manera extraordinaria. Inicialmente se enfocaba mucho en automatizar cada prueba individualmente para aumentar la productividad, como lo dije anteriormente. Pero hoy en día se habla de una transformación más integral de los laboratorios donde esta automatización conecta equipos y no solamente estos equipos que hacen los test, sino también sistemas de información, logística de las muestras y también procesos de calidad. En este tiempo, la integración digital con toda la inteligencia artificial, por ejemplo, permite una trazabilidad completa de las muestras, disminuye la intervención manual, facilita decisiones clínicas para que sean más rápidas y más confiables para los médicos. Entonces, un laboratorio moderno ya no busca únicamente procesar más pruebas, sino que busca también ofrecer resultados de alta calidad en menor tiempo y con un nivel de seguridad importante o alto para el paciente.
5: Venga, que yo aquí mirando algo de automatización encuentro que hay un equipo en donde uno pone una muestra y con eso le hacen colesterol, triglicéridos, todos, ácido úrico, todo un montón de pruebas con un solo tubito y con una sola muestrica. ¿Cómo hace el tubito para o el aparato para hacer varias técnicas diferentes o varias reacciones diferentes en un mismo espacio?
6: Como te mencionaba anteriormente, estas máquinas que yo mencioné anteriormente vienen ya configuradas a través de software de bastante investigación en diferentes, por diferentes marcas, digámoslo de esa forma, y la muestra entra al equipo y él casi que ya sabe lo que debe hacer porque viene ya configurado en el sistema. Uh-huh. Entonces sabe cuánta muestra tomar, sabe qué test debe realizarle, y de esta forma es que la muestra entra al equipo para poderla, digamos, generar un resultado.
5: ¿Porcentaje de error?
6: Podemos decir que ninguno de los test tiene un 100% de precisión o exactitud, ya uh-huh. sea uno o el otro. Si la exactitud es 100%, la precisión va a bajar y viceversa. Sin embargo, obviamente el porcentaje de error se minimiza y más en estos momentos, como te hablé anteriormente, la trazabilidad que se hace del resultado, los controles de calidad que se montan, las veces que se monta en el equipo, hace que los errores casi que sean nulos. Cuando yo hablo de error, para que no se malentienda, no es solamente de una sola muestra. Cuando laboratorios procesan 4.000, 5.000 muestras o pacientes, que estos pacientes tienen
5: cada uno 5 muestras,
6: exactamente, entonces se aumenta de forma importante el número de test que se hace en un equipo. Ahí es donde yo te hablo de un 100%, 99%, etcétera, etcétera, que es

0: laboratorios son, como dije, súper rigurosos en esto. Se corren varios controles de calidad que son muestras similares o con características similares a lo que se desea analizar. No solamente controles de calidad que hacen referencia a la muestra, sino también hay controles de calidad en cuanto al ambiente del laboratorio, tiempos, mantenimientos, limpiezas de los instrumentos, bueno, etcétera, etcétera. Es una serie de pasos o de procesos que se deben hacer para garantizar la calidad de un resultado de un paciente.
1: Los laboratorios, yo me acuerdo que usan microscopios para mirar las muestras. Esa observación pues da un resultado cualitativo de algo. ¿Eso también se automatiza? Es decir, si usted va a hacer a mirar, no sé, células en una muestra o en una muestra de orina, eso fuera de que la bacterióloga lo mira y lo describe, ¿se puede automatizar?
0: Sí, completamente, y de hecho ya hay varios equipos que están automatizados. Entonces, en este momento, muestras de orina, por ejemplo, test como los hemogramas, test tan importantes como son el diagnóstico de mielomas, de leucemias, donde la característica celular es tan importante para dar el diagnóstico, está completamente automatizado. Entonces lo hace muy fácil.
1: Sí, claro. Y muy confiable.
0: Exacto.
1: ¿Qué se sigue haciendo manual todavía?
0: Muy poco.
1: Casi
0: que nada. Y sobre todo los grandes laboratorios, más que automatizar, se busca es la calidad hacia el resultado que se entrega hacia el paciente. Esto es muy importante.
1: ¿Qué quiere decir?
0: Entonces, eso quiere decir que los laboratorios están buscando automatizar o robotizar o mejorar estos procesos desde lo manual para entregar un mejor resultado en términos de calidad, para un mejor diagnóstico en el paciente. Entonces, no se puede comparar hacer, es decir, no quiero decir que hacer un test manual sea diferente a lo que es hacer un test en un equipo, porque eso depende mucho del diseño del test y bueno, etcétera, etcétera. Es algo ya más, un poco más científico y más del diseño, de cómo se hace la tecnología usada, pero los grandes laboratorios que tienen tanto volumen, casi que hacer un test manual implica un costo importante, no solamente en recursos humanos, sino en costos de laboratorio, y arriesgan la calidad de este, porque en grandes volúmenes, pues imagínate hacer una actividad manual 2000 veces. Entonces, son muy pocos los que hay ya realmente manuales. De hecho, hasta en biología molecular, las extracciones de DNA, de RNA, hay equipos que las hacen completamente automatizadas y pasan, de hecho, el vial directamente al termociclador, o etcétera, etcétera, completamente automatizado, conectado a bandas de laboratorio. Una banda de laboratorio es que tú metes el tubo a una máquina que la lleva por un camino, hasta el equipo, destapa el tubo, centrifuga el tubo, procesa todo el tubo, vuelve y lo tapa, hace las repeticiones, hace las diluciones, hace las alícuotas que sean necesarias, vuelve y tapa el tubo hasta que lo archiva completamente, y de hecho lo archiva por un tiempo y lo descarta. Eso todo está completamente automatizado para ayudar en todo este proceso dentro del laboratorio.
1: Conclusión, puedo definitivamente estar segura y tranquila que los laboratorios clínicos y más los automatizados tienen una calidad que casi que está, usted dice que no 100-100, pero casi que llegando al 100. ¿Me puedo quedar tranquila?
0: Sí.
1: ¿Me puedo quedar tranquila?
0: Totalmente tranquila. Totalmente tranquila, porque la tecnología en este momento está súper avanzada y muy, muy pendiente y muy, digamos, volcada hacia la calidad del test y el resultado del paciente.
1: Doctora Marcela Riaño, es usted muy amable, me da mucha tranquilidad, me voy tranquila para el laboratorio clínico en ayunas. Es usted muy amable, muchas gracias.
0: Muchas gracias, Mafi.
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3: ¿De dónde viene la palabra azar? En lengua árabe, zar significa literalmente flores y vulgarmente dado, por la flor que se pintaba en una de sus caras en el juego de apuestas. De allí provienen dos palabras muy parecidas. Por un lado, el azar, que significa incertidumbre, mala suerte o desgracia, y por otro, azahar, la palabra

0: palabra que usamos para nombrar la flor del naranjo y el limonero.
1: Y antes de cerrar con esta emisión, les contamos algunos de los planes que se cumplen este fin de semana en Bogotá para que se programe y disfrute de la ciudad. Iniciamos con celebración porque este sábado, 1 de agosto, desde las 2 de la tarde hasta las 10 de la noche, la cita es en la Plaza de Eventos del Parque Simón Bolívar, que va a ser el escenario del conciertazo de verano. Va a reunir artistas como Calibre 50, Luis Terlavoz, Proyecto A, John Onofre, entre otros, para celebrar los 488 años de Bogotá. La entrada es totalmente gratis y el ingreso está dirigido a mayores de 14 años. Si busca un plan un poco más familiar, también este fin de semana el Teatro El Parque, en el Parque Nacional, va a presentar Match de Impro con Títeres. Es un espectáculo de marionetas en el que dos equipos de improvisadores van a crear historias en tiempo real a partir de las ideas que les comparta el público. Las funciones van a ser este sábado 1 de agosto a las 3 de la tarde y también al día siguiente, el domingo, a las 11 de la mañana. Tenga en cuenta que la entrada es con boletería. Y cerramos con una invitación para seguir descubriendo todo el talento del cine colombiano. Este viernes, mañana, a las 7 de la noche, la Cinemateca de Bogotá va a recibir una nueva edición de Bogoshort Sessions, con la proyección de destacados cortometrajes nacionales como Plástico, Aguijón, Canecalón y La Independencia. Además, va a haber también un conversatorio con los realizadores que va a estar moderado por un invitado de la industria audiovisual. Eso, tenga en cuenta, es en la Cinemateca y también requiere boletería. Y así llegamos al final de esta emisión de Bitácora. Si usted se perdió alguno de los capítulos de esta semana, este fin de semana, sábado y domingo a las 7 de la mañana, podrá nuevamente escucharlos o ingresando a nuestra página javerianastereo.com en la sección Programas.

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0: Bienvenidas, bienvenidos al Rock 91.9, una de las agrupaciones, pues yo creo que más ha marcado la historia del rock. Bueno, todas las han marcado, pero de una forma muy particular cada una. Esta que escuchábamos al inicio de este capítulo, la banda nueva Emiliano Pinilla, pues definitivamente la historia de el buen colombiano que tiene que salir adelante y no dejarse comer a cuento de las cosas que le ponen de frente y que lo quieren engañar. Emiliano Pinilla, de ese disco pues increíble, puedo decirlo, La Gran Feria de 1974, patrimonio musical rockero importante, la unión de la salsa, del rock progresivo, de la música contemporánea, es que allí confluyen muchas cosas. Hemos tenido varios programas dedicados a esta banda. Saludo a Jaime Córdoba, que siempre ha estado dispuesto. Hemos tenido un programa muy especial hace muy poco y nada, ahí esperando que pronto los tengamos en plataformas adecuadas para poder compartir con la gente estos programas. El programa de hoy sigue con su cometido: recorrer un espacio dentro de Bogotá, un espacio de cultura, de encuentro, pero también de mucho respeto, pienso yo, ¿no? Ante los gustos musicales también y las diferentes culturas, subculturas, quiero decir. Recorremos entonces el centro de Bogotá, el corazón de la música, aquí en esta ciudad capital, las casetas de la 19. Para eso vuelve nada más y nada menos que un conocedor, porque lo vivió, lo gozó y lo cuenta hoy, Bernardo Rincón. Bienvenido siempre, Bernardo, a su casa.
1: Muchas gracias. Bueno, me encanta estar de nuevo aquí para comentarles un poco de nuestras vivencias en la 19.
0: Vivencias y sorpresas, porque saca de la manga cosas, y no solo cosas, ¿no? Porque aquí nos trae muestras de sus cassettes que por ahí ayuda a distribuir en la 19, pero también estas historias que arman, para los que no vivimos ese momento, pues nos arman allí la película, como se dice en palabras de Acentao. Bernardo, estábamos hablando de personajes, ¿no? De las castas y las familias que empezaron a ver en la música también una forma de sobrevivir, ¿no? Porque esto es pura sobrevivencia y es llegar a un lugar, tal vez, no sé, puede sonar muy atrevido, pero llegar a un espacio público a poner una caseta, a intentar vender de una forma independiente. Y bueno, ya hablaremos del desenlace, no trágico, pero sí triste, que sufrió ese espacio. Pero usted, mirando para atrás y viendo ese Bernardo Rincón joven, de saco tejido de color café, cuello blanco, sus gafas, una persona muy joven, usted mira atrás a ese joven y mira esas casetas, ¿y qué piensa? Porque es que ver esa foto fue impresionante.
1: Pues da nostalgia, porque realmente no veo la necesidad de que hubieran desaparecido. Sí, fueron selladas varias veces, sí hubo problemas con, pues, la guerrilla, los paramilitares, lo que hay siempre en el centro de Bogotá, de droga, ¿cierto? Sí, se encontraron alguna vez algunas armas en alguna caseta. Uy. O algunas cosas de droga en otra caseta. Uy. Pero realmente no era grave, delicadísimo. Pero en cambio la cultura sí se movía bastante ahí, ¿cierto? Se movía bastante todo lo que tenía que ver con los libreros, todo lo que tenía que ver con la música, y comenzaba a llegar tímidamente el video, tímidamente, porque claro. El Betamax era una novedad y comenzaba a entrar en las casetas.
0: El video, eso también tiene un punto muy especial. Ya pues en el año 80, ¿y qué sería? 82 tal vez, entraba MTV allá en Estados Unidos, en Europa. A nosotros nos tocó una década para esperar el MTV latino, pero bueno, ya venían los vientos de cambio de Video Killed the Radio Star, que eso no fue tan cierto. O lo mismo cuando decían, no es que el podcast va a acabar la radio, o no solamente el podcast, más bien hablaban era como de las frecuencias digitales, que va a acabar la radio y ya no va a haber FM ni... No, todo puede subsistir ahí, todo unido, todo tiene una misión diferente o una misma misión para unirse. Pero bueno, usted copiaba cassettes, eso es importante, ¿no? que otros pueden decir, no, era pirata, era bueno, ya vamos a hablar de eso. Pero usted también atendió, o sea, no solamente grababa lo que le...
1: Sí, también atendí, porque claro, en algún momento Pedro tenía que hacer sus viajes o tenía que salir y me pedía el favor de que le quedara y me cuidara por ratos. Voy a ir a almorzar, me cuida un rato, ahí le doy algunos pesos o le doy algún disco. Finalmente nunca me pagaba, siempre negociamos, era por discos. Me llevé este disco, ¿cuánto vale ese disco? Pues tanto, bueno, entonces ese es mi pago de esta semana, o lléveselo. Uh-huh. Y lógicamente, pues también la salsa se puso muy escasa, muy difícil de conseguir, uh-huh, y aparecieron también un grupo que pirateó LPs de salsa.
0: Ah, bueno, sí, claro.
1: Es un famoso sello que se llama el sello Meltzer.
0: Que ese Meltzer es, mejor dicho, es como la piedra filosofal del coleccionista, pienso yo, aquí de la salsa, ¿no? Porque el mismo señor los prensaba.
1: Pero en Europa y Estados Unidos también ha habido mucho disco pirata, y aquí también llegaron esos discos piratas. Pink Floyd hoy en día los están legalizando, pero esos discos eran piratas.
0: Sí, eran piratas.
1: Y entonces aquí en Bogotá también comenzó a producirse el disco pirata. ¿Por qué? Porque pues las prensas tenían ahí el material y las prensas, y algunas de esas grandes disqueras se habían quebrado, pues por con la llegada del CD, que también nos falta nombrarlo, que el CD también apareció, llegó sobre el 82, 83, comenzó a meterse también. El CD fue el que dijo, voy a acabar con el LP.
0: Y casi lo logra.
1: Pero miren lo que está pasando otra vez. Miren lo que estamos otra vez, como usted dice, todo se renueva. Uh-huh. Y entonces, claro, no sabemos cómo se llamaba el señor, hay varios nombres del señor, lógicamente fue muy misterioso siempre esta empresa que hacía salsa, y también sacó discos de rock piratas. El Dura Hip llegó a manos de ellos y lo piratearon, el de Cactus.
0: Ah, el de Cactus también.
1: Sí, uno ve una portadita de Cactus y uno de Black Sabbath también.
0: Ah, uno de Black Sabbath que no traía, era la carátula, que era sino de pato, algo así cuentan.
1: Es difícil, son difíciles de conseguir, no se encuentran. No suenan muy bien, que digamos, pero fue producto nacional, porque se copió de un otro LP.
0: Claro.
1: Frente a los norteamericanos, que a veces copiaban de grabaciones que hacían muy expertas.
0: Sí, sí.
1: Este es una copia de una copia. Entonces, además, la portada es muy simpática porque tiene unos añadidos de varias portadas que dice cómo hicieron esta portada. Y además la hicieron doble para que se vendiera mejor.
0: Claro.
1: Para que se viera mejor que el original.
0: Se viera más.
1: Que el original era muy poquito los que corrían por Bogotá y corrían de mano en mano. Porque además, cuando nos íbamos de fiesta, pues tocaba llevar los LPs para la rumba.
0: Esa era otra cosa. Uy, la cargada de los LPs a las rumbas debió ser trágico.
1: Claro, y era peligroso porque uno se esperaba hasta el final, no se emborrachaba porque si no podía perder sus disquitos. ¿Cierto? Entonces había que estar atento. Y también en la ciudad también prestaban. También le prestaban, alquilaban a uno los discos para la fiesta, claro.
0: O sea, yo podía decir, alquíleme ahí un Dark Side, por favor.
1: Sí, claro.
0: No, entonces, ¿qué tal?
1: Alquilaban para que. Y también venían los DJs de las emisoras de Caracol, de Radio 15, de todo el AR, a que les prestaran para poner, porque, porque no había tiempo de conseguir tanta música. También estaban los almacenes Bambuco.
0: Sí, no, claro, los Bambuco.
1: Estaban ahí subiendo. Ahí va la vuelta sobre la 19, sobre la 19, la 20 estaba el Bambuco. Y claro, eso era. Pues, y había una de música clásica ahí en el edificio de Colseguros, de la Torre Colseguros, que no me acuerdo ahora el nombre, pero allá sí ven. Y la gente compraba sellado, porque esos sí venían importados.
0: Buenísimo.
1: No los escuchaban, sino los compraban sellados.
0: No.
1: Sellados. Eso era una tecnología impresionante.
0: Sí. Me hizo acordar usted de algo, de Bambuco. Bambuco Boulevard Niza. Bambuco de Unicentro. Bueno, tantos bambucos que hubo, pero yo me acuerdo de un personaje que estuvo allí, y tenga su idea que usted tiene ahí, ya la va a contar. Y es que en Bambuco, Álvaro, que después armó Tango Discos, fue el administrador, y yo siendo un peladito lo conocí. Entonces me hizo acordar de Álvaro, que es una persona muy, muy buena gente. También en sus tiempos de Tango Discos, cuando inician en el 91, ahí sobre la 15, con calle 90 y 91, habían dos. Bueno.
1: ¿Cuál es la idea? La idea es que las empresas también vieron que el rock podía grabarse, y entonces algunas empresas como Daro, Orbe y Vergara se lanzaron a la aventura de grabar, pero Vergara no tenía muy buena pasta. Por eso el disco de Banda Nueva Ciudad era tan interesante, porque Bambuco sacó ese disco. Bambuco, que era una empresa de venta de discos, fue la que se aventuró a decirle a los chicos, venga, les saco un disco. Y además es único, porque además era portada doble, a color, muy buena portada. Entonces todo en ese disco fue muy buen logro.
0: Definitivamente.
1: Y sonó muy bien en las emisoras.
0: Sí, fue muy de bien Emiliano Pinilla, el blues del bus, ahí me estaba equivocando con la canción también de Distrito Especial, que también le hace un homenaje años después. Pero sí, es una gran carátula. Peter Martin fue el diseñador de esa carátula, que él trabajó mucho en diseño gráfico en varias agencias de publicidad. Y la historia que cuenta Jaime Córdoba es que le dicen que ay, sería chévere que usted hiciera la carátula. Y él dice, pero bueno, cuénteme cómo es el asunto, deje oír algo.
1: Y muy influenciado por las portadas de Gong.
0: Además,
1: no hemos hablado de Gong, pero ya hablaremos de Gong.
0: Y es que deberíamos hacer un especial de Gong.
1: Haremos un especial de Gong y hablaremos de Gong. Uy, sí. Y del cómic. Y lógicamente, pues, Codiscos también tuvo mucho que ver el señor que luego funda MTM, don Humberto.
0: Humberto Moreno,
1: él tuvo la visión de grabar a Génesis. Génesis ya había sido grabado por Daro, el primer disco
0: de
1: Génesis.
0: Sí, el primero, que es el más.
1: Que esa vaina no se consigue. Yo lo vi una vez y me pidieron $1,000,000 y.
0: Uy, todavía, no.
1: Todavía estoy desanimado.
0: Pero se lo grabó en cassette.
1: Sí, hay que grabarlo. Me lo tienen que hacer el favor de grabarlo en cassette. Entonces, con Codiscos salieron dos discos de Génesis.
0: Y muy bueno, es el homónimo, que es donde está Como Decirte Cuánto Te Amo, y el Yactamama, que también es una preciosidad de disco.
1: Y luego se fueron para Daro y con Daro grabaron Reunion.
0: Sí, que esa ya es otra etapa.
1: Y luego con CBS
0: que ya estaba. Entonces, ahí estaba Batier. Bueno, esa era otra formación. Pocho, que también estuvo ahí tocando el bajo. Bueno, tanta gente que pasó
1: y
0: por ahí.
1: Y luego don Humberto se va y crea su MTM y ahí sale Los Aterciopelados.
0: Claro, que esa es otra historia interesantísima. Ese tema lo hemos tocado en otros programas y valdría la pena profundizar, pero no.
1: La noticia triste fue lo que pasó con el señor que pirateaba los discos de salsa.
0: Ay, cierto.
1: Parece que estuvo metido con mafias o algo así y terminó de forma muy triste. No se sabe muy bien lo que sucedió, pero terminó de forma muy triste. Y también algunos personajes de la escena también terminaron enredados en problemas de narcotráfico y eso. Uy, y también fallecieron de forma encarcelados o implicados con problemas con la ley.
0: Uy.
1: Y ahí aparece nuestro alcalde.
0: El alcalde. Bueno, vamos con música. Pues aquí estamos también como dedicándole, por supuesto, espacio a las bandas colombianas, ¿no? Pues ese es el hecho también de este programa, La Misión. Y vamos a escuchar un disco que también fue muy clave y sigue siendo muy clave, igual que la gran feria de la banda nueva. Y estoy hablando de Pronto Viviremos Un Mundo Mucho Mejor, de Los Flippers. Arturo Astudillo, Carlos Caliche Cardona y Fabio Gómez se unen junto a un trío cuarteto de vientos, de cobres, de pitos, como dicen también vulgarmente, y lanzan este tremendo trabajo discográfico, que ahí está el mensaje. Uno oye esta canción y las siguientes canciones que están en este disco es puro mensaje positivo y pura unión. Además de la gran voz y batería de fallecido Carlos Caliche Cardona, que también tuvimos tres programas profundizando en su historia, y sé que le gusta a Bernardo. Yo propuse esta. Estuvimos como proponiendo para este listado y nos salió esto. Y no, por supuesto, no. Antes de ir a la música, pues Bernardo, que también cuente su gusto o algo sobre eso.
1: Astudillo también pasaba ahí por la 19, siempre estaba ahí cruzándose a hablar con Pedro, a preguntar sobre cómo iba la venta de su disco. Y también estuvo Harold.
0: Ah, claro, Harold. Qué bueno.
1: Harold también estuvo ahí preguntando cómo sonaba su música, cómo le iba con las ventas de su disco.
0: Claro.
1: Harold hacía jingles publicitarios, mucha publicidad, pero él también es conocido por su trabajo con el rock.
0: Oh, claro que sí, sacó una
1: música
0: muy chévere.
1: Eran músicos que eran personas común y corriente,
0: sí.
1: No las estrellas que veíamos nosotros, como los que destruían televisores o cuartos de hotel, eran personas que se podía sentar uno con ellos a tomar café o a conversar.
0: Sí,
1: era gente para hablar de lo que estaba sonando y cómo sonaba. Y ese disco le fue muy bien de ventas en la 19.
0: No, buenísimo. Un trabajo discográfico clave también. Siempre hago barra con estos discos porque son de escuchar de inicio a fin. Se hizo un gran trabajo con lo que se pudo. Y bueno, ahí está lo que hizo Astudillo y todo el combo, pero también mi generación en en eso de meterse el rock en la cabeza de mi generación y por supuesto ustedes viviéndola, la generación de Bernardo, viviéndola de primera mano. Vamos con este mensaje positivo, pronto viviremos un mundo mucho mejor. Ya lo estamos viviendo de pronto y no nos damos cuenta, a veces no valoramos ese tipo de cosas. Los Flippers en este programa dedicado a ese recorrido, Casetas de la 19 junto a Bernardo Rincón en el Rock 91.9.

0: Continuamos en el Rock 91.9, estamos haciendo un mapeo, un recorrido, es como montarnos en una buseta. Ya no existen las busetas, pero hagan de cuenta que una buseta era como un SITP más pequeño, pero con mucha gente, muchísima gente, uno de esos más pequeño, pero con muchísima gente casi saliéndose de las puertas y de las ventanas. Estamos en ese recorrido hacia las casetas de la 19. Les recuerdo, hoy Bernardo Rincón vuelve al programa, hacía años no venía. Teníamos y tenemos todavía una misión que cumplir, pero eso es para otro capítulo. Los cassettes, las copias y eso, y usted todavía guarda algunas copias.
1: Claro, ahí las traje para mostrarles. Pero los cassettes es como las memorias de hoy en día. Y la gente de las busetas también iba a hacer su lista, porque los buseteros que pasaban paraban ahí la buseta y ¿cómo van con mi grabación? Ya me la tienen. Y entonces, claro, había que grabarles también. Y había gente con muy buen gusto, había gente de esos que manejaban ese transporte público que tenían un gusto que uno decía, wow, fino. Qué fino, que va a disfrutar la gente de esa ruta con esas buenas tandas musicales.
0: No, me imagino. Y bueno, todo el paisaje sonoro, hasta la misma literatura en esas casetas, todo dialogando al mismo tiempo, pero esto es que eso se lo tengo que preguntar, Bernardo. Pero también habitaba para usted en ese mismo espacio y en su gusto, por supuesto, el cómic.
1: El cómic también estaba presente. ¿De qué manera? Primero, pues que salía publicado en la prensa. Ahí también están los voceadores de prensa en la esquina. Todavía creo que hay un voceador de prensa ahí, un señor
0: que vende prensa.
1: Y llegaba toda la prensa internacional. Entonces ahí uno también podía ver la prensa internacional en la esquina. Y cruzando la 19 también estaba una caseta donde vendían periódicos de todo el mundo. Y el cómic estaba presente. Lógico que estaba presente. Y en las casetas pues se vendían algunas revistas. Tío Rico, Mapato, Arandú, Calimán. Que también estaban ahí al acceso para la gente. Entonces era un hervidero cultural. Un lugar donde pasaban muchas cosas, no solamente la música, la literatura, sino también estaba presente el cine, ¿cierto? Y los intelectuales, porque también no solamente estamos hablando de los músicos, sino también de los poetas que también pasaban por allí, ¿cierto? J. Mario y otros poetas. Manuel Mejía Vallejo también pasó por ahí, porque venían a los eventos, porque la Feria del Libro era en la Plaza Santander. La Feria del Libro no era la que conocen ustedes en Corferias, sino en la Plaza Santander, abierta. Ahí la Feria del Libro era abierta, en las casetas de Motán, en la Plaza de Santander.
0: No había que pagar entrada.
1: No había que pagar entrada ni nada, y ahí venían también ellos, los intelectuales, y uno podía encontrarse con ellos y conversar con ellos. Buenísimo. Venían también los escritores extranjeros que los traían las editoriales para que hablaran con la gente, para que conocieran el centro de Bogotá.
0: Y Bernardo, estamos entrando como a la década de los 80, bueno, estamos como en ese trance, ¿no? 70s, 80s, ya entrando 80s. Pero también pregunto, en esos 80 hubo un esfuerzo, bueno, en el 90 sí, eso sí, usted es un ejemplo de eso, pero en los 80 hubo un esfuerzo de consolidar una publicación netamente colombiana, digamos una revista, un fanzine o algo que se dedicara al cómic en Colombia. Hablemoslo aquí desde Bogotá.
1: En los 80 realmente había una crisis a nivel de impresos y de diseño gráfico. ¿Por qué? ¿Qué pasó? Porque entró en auge el computador y eso le produjo una crisis a todo el diseño gráfico. Todas las publicaciones fueron muy pocas. Lo que se publicaba era en prensa, pero por ejemplo, no hay una revista de rock. Cuando uno decía, oye, ¿por qué no hubo publicaciones de rock? ¿Por qué no hubo fanzines de rock? No se dio.
0: O sea, hay como un hueco
1: hasta
0: ahí,
1: los noventas comienza a moverse todo lo del cómic y lo del rock a nivel de publicaciones, pero ahí en ese momento no se dio. No sabemos qué sucedió, no sabemos por qué no pasaba. Venían los universitarios, que los universitarios también son parte fundamental.
0: Claro.
1: La Tadeo, la Central, la Nacional, los Andes, todos también pasaban por allí. Todo el mundo tenía que ver este punto de encuentro y cada coseta sonaba con una música diferente. hasta la música clásica sonaba de vez en cuando en las casetas.
0: Sí, que dice Francisco Nieto que también hubo, creo que fue John, hermano de Pedro, que puso una caseta también dedicada al metal, el top metal. Entonces, pues, era para que se den cuenta de cómo se iba distribuyendo también el gusto musical, la especializada en cada caseta. Y ya para salir un poquito de lo del cómic, yo recordando ahorita haciendo, mientras lo escuchaba, haciendo memoria, yo me preguntaba ahorita mismo, bueno, pero ¿hay algún personaje rockero que habite dentro del cómic colombiano? Y me acordé de Querubín.
1: Está Querubín, que es una nueva propuesta de Jorge Grosso, que Jorge Grosso y trabajó con Kirian Pinilla y crearon un personaje que se llama Querubín, que se publicó en la prensa, y está Charlie.
0: ¿Charlie cuál era? No. Ah, bueno, Charlie, el suyo. Ay, claro, el viejo Charlie García, Charlie, hay que García, decirlo, claro, habitaban.
1: Se llama Charlie.
0: Claro, ese Charlie.
1: El
0: ese,
1: Charlie. No sé, ¿qué más que el homenaje a Charlie García? Es un homenaje a los músicos callejeros.
0: General.
1: Y a los músicos en general, que los conocí en esa Bogotá también de los 80, claro, en que todos estos músicos se subían a estos buses que comentábamos, que subían por la 19, bajaban por la 19, iban los músicos, y algunos de esos músicos fallecieron. Algún día tendremos que hablar de estos músicos, de rockeros de la séptima, de las busetas,
0: sí,
1: que también son, y que luego la alcaldía los grabó. Hay un disco de
0: Sí, que también se hizo como una especie de reality donde recogieron a Blackie, por ejemplo, me acuerdo de Blackie. Y él venía de Cali. Hay un documental que hizo la universidad, la Universidad de Cali, hizo un documental como en los 90 y aparece un Blackie en Cali con su esposa, su hija, y un Blackie ya, pues ya con ganas de coger la calle y
1: los
0: buscar.
1: Y los que tocaban en los sitios de Bogotá como Iván y Lucía, ellos también pasaron por la 19 a mover su primer disco, con su primer disco en la mano. Iván iba ahí de caseta a caseta, oiga, me lo vende, me ayuda, me colabora. Porque a veces los músicos recibían como pago de su trabajo un paquete de discos, un paquete de LPs,
0: claro,
1: que tenían que mover y vender.
0: ¿Qué más músicos recuerda usted, Bernardo?
1: De los que muevan por la... De los salseros.
0: Los colombianos. Ah, bueno,
1: los salseros siempre van a estar ahí presentes, todos los de los salseros, y la música protesta y el rock argentino que comenzó a llegar. La música protesta, pues porque también nadie sabía de un Silvio Rodríguez, un Pablo Milanés, y lógicamente pues se montaron el Bulín y estos sitios donde se iba uno a escuchar música, y vinieron a la 19 a buscar, oiga, ¿ustedes qué tienen de música protesta? Y uno, ¿qué es eso? Ya se había grabado alguna cosa en los 60s, 70s, pero con todo lo de la dictadura militar en Chile y todo eso, era muy difícil. Orbe sacó algunos discos también.
0: Sí.
1: ¿Por qué? Pues porque en Chile desapareció todo esto. La dictadura militar los desapareció. Claro. Entonces, lógicamente, Orbe sacó algo y eso se conseguía en la 19, porque tampoco fuera que se vendiera mucho en los almacenes. Uh-huh. Eso era también como mercado por debajo.
0: Ah, claro, sí.
1: Cierto, mercado subterráneo, negro. Mercado negro realmente. En la 19 había mercado negro. Y, lógicamente, el rock argentino, tampoco era que se conociera mucho. Y la dictadura también.
0: Y
1: la dictadura también lo tenía amarrado. Entonces,
0: además.
1: Salga de Argentina, consigue las Malvinas, todos esos problemas que hubo allá en Argentina. Entonces el rock argentino comenzó a llegar. Músicos se unieron a vivir a Bogotá. León Gieco entre ellos.
0: León Gieco, claro.
1: León Gieco. Leonardo, el cantante.
0: Ah, sí, claro.
1: Claro, él vivió en Pereira. León Gieco pasó por Bogotá y se fue también a vivir a Pereira porque Leonardo le dijo que aquí era un muy buen vividero. Y lógicamente, pues, eso también pasó en la 19.
0: No, pues figúrese que León Gieco pasó bajo el sol de Bogotá y se enamoró tanto que hizo una canción que yo creo que vamos a pasar a oírla, ¿no? Usted la escogió, está aquí lista para que la pongamos, pero un momento, usted mencionó un lugar clave dentro de esos lugares llenos de libertad, digámoslo así, o de reuniones y tertulias de otras generaciones, y uno fue el Bulín y otro, por ejemplo, fue los Versos del Capitán. Y del Bulín y los Versos del Capitán, uno de sus creadores era el Pato, que fue papá de dos amigos míos en mi colegio, en el Claustro Moderno. Eran muy amigos, precisamente por eso, porque compartíamos el gusto por la música, y ellos como tenían el apoyo del papá que les daba una platica para comprar CDs, para que ellos también pusieran música en los dos bares, pues me mostraban cosas en CD, intercambiábamos. No, buenísimo, un saludo si nos están oyendo y recordando buenos momentos. Vamos con León Gieco, ese tema de Bajo el Sol de Bogotá, que siempre alegra, es impredecible el clima en Bogotá, y León Gieco, Bajo el Sol de Bogotá, también para recordar esa fuerza de música argentina que sí, que llegó por estos lares, llegó, y ya continuamos con más del Rock 91.9.

0: Bueno, ahí estábamos haciendo otro mano a mano. Si hacíamos un mano a mano en el capítulo anterior entre Kat Stevens y, por supuesto, el gran Humberto Monroy, pues en este programa también estábamos escuchando pues al gran León Gieco con el temazo Bajo el Sol de Bogotá, haciéndole un homenaje a nuestra capital. Y bueno, uníamos con un personaje del cual no se sabe mucho, pero marcó mucho la música venezolana. Vitas Brenner, con la canción Frailejón, este artista multiinstrumentista, creo yo, de origen lituano, que va a vivir con sus padres a Venezuela. Y uno de esos discos que parece ser muy underground, pero muy clave dentro de la escena musical rock, digámoslo, venezolana, pues fue La Ofrenda de Vitas Brenner de 1973. Usted lo trajo aquí a colación. Yo lo vi alguna vez, ese vinilo. No lo compré por desconocimiento. Ahora me arrepiento. Pero hablemos como un poquito de esto, de ese vinilo.
1: Esos viajes de Saúl, de Pedro a Venezuela, allá preguntaban, ellos decían, bueno, pero muéstrenos qué hay de novedad, muéstrenos qué hay diferente. Y algunos de los vendedores les iban metiendo música del rock venezolano, que el rock venezolano tiene sus cosas, y lógicamente, pues seguramente les metieron ahí Ofrenda de Vitas Brenner, y llegó aquí a Bogotá Ofrenda. Claro, es una cosa muy novedosa, porque brutal. Nuestros instrumentos latinoamericanos, las maracas, las arpas, y además que sonaba muy llanero, muy...
0: Sí, el joropo progresivo.
1: ¡Qué novedad! ¡Qué interesante! Y claro, Vitas Brenner es conocido porque también en España fue parte del grupo Picnic.
0: Picnic, claro.
1: Y él, Picnic. Y que ahí salió Janet.
0: Claro, por supuesto. Cállate, niña, fue una de las... O sea, tal vez la canción más conocida.
1: Sí, de Janet, pues la famosa esa... ¿por qué te vas?
0: ¿Por qué te vas? O soy esa que decía que soy rebelde porque el mundo me ha hecho así. Eso. No, Janet, que era políglota, una cantaba inglesa, en todo inglés, cantando
1: pilosa.
0: Tremendo, tremendo. La balada, la chanson francesa, decían por ahí también. Eso. La música romántica.
1: Entonces, claro,
0: francesa.
1: Ese disco fue una novedad aquí en Bogotá. Se movió muy bien. Y claro, pidieron más de Vitas Brenner. Y entonces, detrás de Vitas Brenner vinieron los demás rockeros, Pablo Maravello, cierto, Desorden Público. Ajá.
0: Zapato 3,
1: una gran cantidad,
0: sí,
1: de rock,
0: allá, y se movía el rock bien
1: y sonaban muy bien. Había muy buenos estudios de rock para estos rockeros. Y algunos de ellos vinieron de gira por Colombia, algunos estuvieron aquí tocando.
0: Elizabeth vino en los 70, por ejemplo, era Elizabeth, que eran de Venezuela, vinieron también acá a tocar.
1: Sí, y otra gente se fue de aquí para Venezuela, como también Ana, la de Ana y Jaime, que claro, se fue a ir a Venezuela, y allá montaron con su esposo esa famosa banda Barranco.
0: Barranco, sí. Qué bueno, es satisfactorio saber.
1: De por sí siempre tuvimos influencia de Venezuela, porque ahí en la 19 también vendíamos los billos, los melódicos.
0: Ah, bueno, claro.
1: Toda la música bailable, los billos Caracas Boy y los melódicos, que eso se vendía muy bien, claro, en la 19. Y la Navidad.
0: En la Navidad
1: en la 19 era toda una rumba, porque claro, severo. Venían a encargar sus discos para el baile.
0: No,
1: sabes que grababas. Había que hacer el cassette con toda la música bailable. Buenísimo. Y lógicamente, entre la música bailable, pues estaba toda Venezuela, los melódicos, Pastor López. Todos.
0: Que bueno, iba a decir, aprovechando la mención de Ana y Jaime, que es satisfactorio también saber que Ana se va recuperando, ¿no?
1: Poco a poco.
0: Buenísimo, una persona maravillosa. Pude hablar con ella, pero vía redes sociales. Qué maravilla. Y bueno, y se dará ese encuentro. Yo espero que sí, deseándole lo mejor a ella. Y bueno, saludando a Jaime también. No, increíble. Son historias que uno podría pensar... No, pero es que eso fueron unas cajetas de vándalos ahí. Pero mire todo lo que hemos ido hablando e hilando de toda esta cultura, de todas estas memorias, que no, sigo insistiendo, esto no es hacer una nostalgia dramática ni surrealista, sino es que de verdad ha habido espacios dentro de Bogotá que han sido claves y seguirán siendo claves. Uno todavía peregrina por allá al centro a buscar algún vinilo que esté escondido, que no lo esté esperando a uno, ¿no? Eso es importante. Pero bueno, llegó la alcaldía del señor Andrés Pastrana.
1: Que se me hace raro, porque Andrés Pastrana fue el promotor del rock en Bogotá.
0: Ah, era el alcalde de rock and roll.
1: El alcalde de rock and roll, y que le gustaba la música de los jóvenes. Y de un día a otro decidió
0: sacar a todos los vendedores
1: de la ciudad. Sigo sin entender, seguimos preguntándonos ¿Por qué? ¿Cuál fue el motivo?
0: ¿Por qué será, como dijo Janet?
1: Deben haber ahí algunos motivos políticos. Habrá que preguntarse algún día, habrá que preguntarle al señor por qué tomó esa decisión. Uh-huh. Y bueno, ¿qué pasó? Pues se comenzaron fue a mover hacia espacios que estaban construyéndose, ¿no? Uh-huh. Entonces, en la esquina se construyó el Omnicenter y hay muchos uh-huh. de los que estamos hablando se trasladaron allí. Entonces, allá encontramos, todavía encontramos a Toño. Todavía encontramos a los hermanos Martínez. Hasta hace poco estaba...
0: Hasta Vicente.
1: Vicente lo encontramos ahí. Hasta hace poco estaba Sergio y estaba César. Sergio y César se
0: fueron. Los dos pegaditos, ¿sí?, en sus...
1: Y llegaron gente de la Jiménez, como Joana y Luis, que son... La nuera y el hijo de Tolima.
0: De Tolima, claro, lo alcancé a conocer en otro año Tolima 2001.
1: Y el mercado de las pulgas, porque la gente también, algunos se han trasladado y algo de eso lo encontramos en el mercado de las pulgas.
0: Oiga, usted acabó de activar un recuerdo. El mismo hijo de Tolima, que también se llamaba Luis.
1: Es Luis.
0: Claro, su hijo alguna vez me contó, ¿no? Con mi papá, yo siendo muy chiquito, veníamos a las casetas de las 19, mi papá traía muchos discos y teníamos hasta que esperar hasta que le pagaran esos discos porque a veces estos vendedores eran un poco problemáticos.
1: No, muy negociantes.
0: Además, negociantes, ¿no? De eso vivía también Tolima.
1: Y luego se movieron allá para la 17, allá en la 17 todavía estaba Cosmos.
0: Ah, claro.
1: Una zapatería que vende discos.
0: Claro.
1: Y ahí está también José Urías, que ahí
0: José Urías,
1: Peña. Lo encontramos ahí. Y entonces todavía en la 19... En la 19, la 17, en la 18, caminando un poquito encontramos LPs, ¿no?
0: Sí, claro.
1: Que es lo que la gente quiere comprar, porque hoy en día pues ya otra vez volvieron a aparecer almacenes especializados uh-huh. que venden sus LPs como los hermanos, los hermanos Cardona que tienen su...
0: Ah, bueno, sí, claro, la música.
1: La música ahí en la 22 y pues tango.
0: Tango, sí. Ah, bueno, hablaba usted de Cosmos, zapatería y vinilos, que arranca en 1989 con esa dualidad de zapatos y de vinilos. Esa historia me la sé. Hablaba mucho con Elkin y ahí algunas cosas contó en algún programa. Pero bueno, ahí se va uniendo. ¡Ojo! ¡Ojo! Ahora no es que vayan a empezar a decir, claro, porque es que se fueron a las tiendas y a los negocios conocidos y porque es que en el sur también, claro, en el sur también había.
1: Y en Kennedy.
0: En Kennedy, duras, tiendas duras.
1: Y en el norte también.
0: Y en el norte también. Del norte hicimos una buena investigación con Pepe Plata. Hoy estamos con Bernardo Rincón y bueno, lo hicimos con Francisco, un poco más de recuerdos con Francisco. Hoy haciendo el mapeo con Bernardo de esa zona, de Bogotá. Cuidado, estamos hablando de esa zona.
1: Sí, pero si nos salimos, toca ir a Barranquilla, toca ir a Cali. Que
0: ahí viajamos.
1: Hay unos grandes mercados y han habido unos grandes mercados de música.
0: No, en Austin hay una tremenda, allá en Copenhague, en Bélgica, también hay unas reuniones tiendas increíbles. No, eso es otro tema de discusión, como también es otro tema de discusión y estamos debiendo. Uno, hacer un programa dedicado a lo pasional que puede llegar a ser Gong, la agrupación inglesa o francesa, mejor dicho, como usted quiera llamarla.
1: Española.
0: Sí, de todo. De rock experimental, progresivo y etcétera. Y número dos, tenemos que cumplir con ACME. ACME de la revista 11 a la revista 13. Nos falta ese capítulo que ya viene y seguramente lo vamos a estar uniendo. Yo creo vamos llegando al final de este programa. Bernardo, creo que en dos capítulos alcanzamos a abarcar unos buenos personajes que estuvieron allí, entre esos usted. Y si nos escapan, nos perdonan.
1: Se nos quedará algo en el tintero. Nos olvidaremos de alguien, ¿cierto? Entonces nos perdonarán y tendrán que escribirnos y decirnos, mire, se olvidaron de nosotros y les haremos otro programa que,
0: claro,
1: que se toca.
0: Ah, bueno, antes de irnos, Ángel Augusto, que también era un personaje que andaba por ahí, que conoció a varios de ustedes y luego puso en el mercado de las pulgas su negocito también allí, recordándolo, porque ahí yo me conecté, varios años me conecté ahí yo a comprar vinilos en una época en que los vinilos... Nanay, ya no eran para hacerlo rodar. Nada, Bernardo, gracias por compartirnos esto, estas historias. Siempre es un gusto tenerlo usted aquí, en micrófonos, fuera de micrófonos, porque siempre salgo yo de dudas o complementamos o no.
1: Claro, es un gusto y siempre estamos ahí para disfrutar de una buena música y discutir.
0: También estamos en Mora, tenemos una idea desde hace mucho tiempo y es esos personajes que habitan en la historia del rock colombiano, que también podrían habitar el cómic. Entonces eso viene también muy pronto. Y nada, nos encontramos pronto, Bernardo.
1: Listo.
0: En pocas palabras, no se me vaya a ir todavía. Usted mira para atrás y qué piensa del se me olvidó preguntarle, de las casetas de la 19. Hoy en día, mirando para atrás.
1: Creo que fue un momento decisivo y necesario y un espacio cultural que debió existir y estuvo ahí presente. Pero hoy en día, pues las cosas han cambiado bastante y ya son otros espacios donde nos debemos encontrar para comprar, o para compartir, o para cambiar.
0: O para intercambiar,
1: que hay que renovarlos, que hay que rehacerlos, que hay que reconstruirlos. Aquí estamos en mora de hacer ferias, de encuentros, de melómanos.
0: Sí, exacto.
1: De gente que le gusta la música.
0: No solo de vinilos, también de melómanos.
1: Melómanos, que les gusta la música. Entonces, que traigan sus cassettes, que traigan sus LPs, que traigan sus CDs, que traigan música.
0: Claro, que traigan buenas vibraciones también, por supuesto. ¿Qué diría Charlie? Su charla.
1: Eso tenemos que hablar de eso también, porque eso es un homenaje a los músicos callejeros y tendremos que hacer un programita donde hablemos de esa música que comenzó en las calles de Bogotá y que luego pasó a las cintas.
0: De verdad, que sea, haya oportunidades, ¿no? Que sea una cita, que sea algo muy pendiente que vamos a cumplir, porque ahí tenemos varios programas que van a salir pronto. Nos vamos con el Charlie, pero con el Charlie García, el que es copión, porque el verdadero Charlie es del suyo, el músico de a pie, el músico que está en la calle, que se hace también, me voy a meter a Charlie, también se hizo a pulso. Pero bueno, vamos a despedir con Charlie García, no Bombardé en Buenos Aires, ¿no?
1: No Bombardé en Buenos Aires, que también es como un homenaje a esos años de la dictadura que está ahora de aniversario.
0: De nuevo, gracias, Bernardo. Nos encontramos pronto.
1: Buenas noches, muchas gracias.
0: Y claro, Santiago, gracias también, por supuesto, que es el encargado que este programa, todos estos capítulos salgan como deben salir al aire. Y me despido yo también, Luis Fernando Rondón. Y mientras nos volvemos a encontrar con otro artista, con otro disco, con otra plática, bueno, ya nos inventamos siempre cosas en cada capítulo, pues yo los voy dejando en compañía de las manos y los oídos de la programación de Javerian Estéreo.

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1: En el Evangelio de hoy, la comunidad de Mateo en el capítulo 13, versículos 47 al 53, nos propone la imagen de la red que recoge peces de toda clase, situándonos ante una realidad amplia, diversa y a veces desordenada. Nada queda por fuera, todo entra en la red. Así es también nuestra historia personal y la de nuestra sociedad de hoy, donde conviven múltiples voces, experiencias y caminos, algunos llenos de vida y otros marcados por el dolor o la injusticia. El Evangelio nos lleva a un momento clave, la selección. No se trata de excluir por capricho, sino de discernir con sabiduría. Aquí resuena profundamente la espiritualidad ignaciana, que nos invita a buscar y hallar la voluntad de Dios en medio de lo concreto. No todo da vida, no todo construye reino, y por eso necesitamos aprender a reconocer qué conservar y qué dejar atrás. En un país donde tantas decisiones colectivas marcan el rumbo, en la política, en los procesos de paz, en la vida cotidiana, esta parábola nos reta a no permanecer indiferentes. Elegir es inevitable. La pregunta es, ¿desde dónde elegimos? ¿Desde el miedo? ¿Desde el interés propio? ¿O desde el bien mayor? San Ignacio nos propondría hacer una pausa, examinar los movimientos interiores y preguntarnos qué opciones generan mayor amor, justicia y reconciliación. Ese es el criterio del reino. Jesús concluye invitándonos a ser como el escriba que saca de su tesoro cosas nuevas y antiguas, es decir, personas capaces de integrar la memoria y la novedad, aprendiendo del pasado sin quedar atrapados en él. Pidamos hoy la gracia de ser hombres y mujeres que saben elegir bien, cuidando la vida y apostando por un país más justo, donde lo bueno no solo se reconozca, sino que también se multiplique. En la reflexión de hoy los acompañó Miguel Navarrete Tobar, profesional del Centro Pastoral San Francisco Javier de la Pontificia Universidad Javeriana.
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¿Qué tal, amigos? Bienvenidos a Música para Colombia aquí en Javeriana Estéreo 91.9 del FM. Iniciábamos nuestro encuentro con el grupo Agua Fresca y el pasillo Chispazo. Continuamos ahora con el dueto Tierra Viva y el bambuco titulado El Color de la Esperanza, composición de uno de sus integrantes, Leonardo Laverde. Después la agrupación Cuatro Palos nos va a acompañar con Bambuquísimo. Andrés Luengas, Jenner Bedoya, los saludamos en esta mañana.

Teníamos a la agrupación Acentos, que nos interpretaba el bambuco sutil. Continuamos en esta mañana de buena música para Colombia con el grupo Cielo Roto y el bambuco Chatita. Luego del bambuco nos vamos al foxtrot, otro de los ritmos de la zona andina de nuestro país, con Hernando Rico Velandia, que nos va a interpretar Pilar, tema de su autoría.

Escuchábamos un bambuco titulado En la Romería, que nos interpretaba la agrupación vocal Preludio. Carolina Muñoz es una cantante colombiana que en esta oportunidad nos va a presentar Manos de Abuela, un bambuco de Faber Grajales. Después la agrupación Impromptus nos trae una versión del clásico Bésame Morenita de Álvaro Dalmar.

era el grupo instrumental Minué, que nos traía San Juanito. Yuli Fernanda Gómez continúa nuestro encuentro de hoy aquí en Música para Colombia, Javerian Estéreo 91.9 del FM en Bogotá, javerianestereo.com, y ella nos va a interpretar Camino y Tarde. Este es un bambuco con letra de Luis Carlos González y música de Arturo Henao. Seguido tendremos a la Camerata Colombiana con Lo que el viento se llevó, un pasillo.

Escuchábamos a Óscar Javier Molina, que nos interpretaba El Villetano. Este es un bambuco fiestero, composición de Milciades Garavito. Avanza la mañana y nosotros la recibimos con buenos ritmos de la zona andina de nuestro país. Pasillos, música carranguera, valses, torbellinos, guabinas y también bambucos. Llega a esta hora el grupo Nuevo Acento con No Voy a Quedarme. Y seguido la Orquesta Filarmónica de Bogotá nos va a interpretar El Galerón Llanero, tema de Alejandro Wills.

Finalizamos nuestro espacio de música colombiana el día de hoy con el maestro Lucho Bermúdez, que junto a su orquesta nos va a interpretar Aguardiente. André Luengas en la programación y en los libretos y Jenner Bedoya en la presentación. Los acompañamos el día de hoy.

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1: Seis de la mañana y un minuto. Muy buenos días y bienvenidos a la primera emisión de Primera Página de este viernes 31 de julio. Yo soy Laura Gabriel Madero y estos son nuestros titulares. El Banco de Japón decidió mantener las tasas sin cambios. La actividad manufacturera de China se contrajo por menor demanda interna. Elon Musk desmintió

0: informe sobre la posible venta de la filial china de Tesla. Hoy se registra un aumento en el paso de petroleros en el estrecho de Hormuz. Regresa el optimismo tras mejor jornada del Standard & Poor's en 7 semanas. Pero las previsiones de ventas de Apple decepcionan y su acción cae 7,95%. Ricardo Roa deja la presidencia de Ecopetrol y renunció a la junta directiva de ISA. Tras 5 años de haber comprado ISA, Ecopetrol valoró la compañía. El Banco de Japón mantuvo su tasa de interés oficial sin cambios en el 1% este viernes, en línea con las expectativas, al tiempo que rebajó su pronóstico de inflación para el año fiscal 2026. La decisión fue aprobada por una mayoría de 8-1 tras la reunión de política monetaria de 2 días del banco. El miembro del consejo, Hajime Tajaka, votó a favor de que una subida de tipos, argumentando que el banco debe responder con flexibilidad a los riesgos inflacionarios derivados de las perturbaciones de la demanda externa y los cambios en las condiciones financieras globales. El Banco de Japón indicó que se espera que la economía japonesa continúe creciendo moderadamente en el año fiscal 2026, aunque a un ritmo más lento. Se prevé que el aumento de los precios del petróleo crudo vinculado a la situación en Oriente Medio afecte negativamente a la actividad económica. La actividad manufacturera de China volvió a terreno de contracción en julio, mientras que el sector servicios también registró un deterioro reflejando una pérdida de dinamismo de la segunda economía más grande del mundo por la debilidad de la demanda interna. De acuerdo con la Oficina Nacional de Estadísticas, el Índice Oficial de Gestores de Compras, el PMI manufacturero, descendió a 49,2 en julio frente a 5,3 en junio, ubicándose por debajo de las expectativas del mercado y registrando la primera contracción desde febrero de 2026. El PMI no manufacturero, que mide la actividad en los sectores de servicios y construcción, cayó a 49 desde 50,2 del mes anterior, mientras que el PMI compuesto, que integra manufactura y servicios, retrocedió a 49,3 desde 50,6. Los indicadores muestran una desaceleración de la actividad económica tras el menor crecimiento registrado por China en el segundo trimestre. El comportamiento de la economía continúa afectado por el débil consumo de los hogares. El CEO de Tesla, Elon Musk, desmintió un informe que afirma que el fabricante de autos eléctricos está llevando a cabo deliberaciones internas sobre la separación de sus operaciones en China para una posible fusión con SpaceX, la compañía de cohetes de Musk. Musk respondió con noticias falsas a una publicación ahora eliminada que citaba un informe de Wall Street Journal, según el cual se les había dicho a empleados de Tesla que se prepararan para una escisión, venta o incluso el cierre de un negocio en China para una fusión con SpaceX. Abro comillas. Esto nunca se ha mencionado. Es una noticia absurdamente falsa. La gente debería asumir que las noticias son falsas hasta que se demuestre lo contrario. Cierro comillas, esto fue lo que dijo Musk en una publicación posterior. Las acciones de Tesla subieron más del 2% en las operaciones posteriores al cierre tras la publicación del informe del Wall Street Journal que indicaba que las deliberaciones internas sobre la separación del negocio chino de Tesla estaban en curso. Los datos de seguimientos de buques mostraron un modesto aumento en el movimiento de petroleros a través del Estrecho de Hormuz, lo que alivió algunas preocupaciones sobre una interrupción prolongada en una de las rutas de tránsito de petróleo más importantes del mundo. Aunque todavía se mantiene en cifras de un solo dígito, también hay informes de que el transporte de petróleo a través del Estrecho se ha reanudado. Mientras tanto, Arabia Saudita mantuvo conversaciones con representantes de 43 países para formar una coalición marítima que proteja el transporte marítimo en el Mar Rojo y sus alrededores, para contrarrestar el bloqueo impuesto la semana pasada por los hutíes respaldados por Irán. Aún así, los precios parecieron mantenerse estables después de que los nuevos ataques estadounidenses contra objetivos militares iraníes provocaran ataques con misiles iraníes en represalia contra posiciones estadounidenses y aliados regionales. Los futuros vinculados a los principales índices bursátiles estadounidenses suben ligeramente tras el repunte de las acciones de semiconductores que impulsó la mejor jornada del Standard & Poor's 500 en casi dos meses. Los resultados de Apple, fabricante del iPhone, y Amazon, gigante del comercio electrónico, encabezaron la lista de ganancias tras el cierre de los mercados estadounidenses. El contrato de futuros del Dow Jones sube un 0,50%, los futuros del Standard & Poor's 500 ganan un 0,46% y los del Nasdaq 100 un 1,12%. Los principales índices de Wall Street experimentaron un fuerte repunte el jueves, impulsados por una marcada recuperación de las acciones de semiconductores. Las acciones de Apple cayeron en las operaciones posteriores al cierre del mercado después de que el fabricante del iPhone pronosticara un crecimiento de las ventas en el trimestre de septiembre de entre el 9% y el 11%, un comportamiento ligeramente por debajo de las estimaciones de los analistas que rondaban el 12%. Las previsiones de márgenes de beneficio bruto también decepcionaron. Mientras tanto, una nueva tanda de importantes empresas tecnológicas acaparó la atención. La compañía ha estado lidiando con problemas en la cadena de suministro que han dificultado satisfacer la demanda de sus populares dispositivos y existe preocupación de que esta tendencia continúe en el trimestre actual. Al mismo tiempo, se prevé que un aumento en los costes de los chips de memoria afecte a los beneficios. La clave del éxito de Apple sigue siendo la generación de efectivo sin la enorme inversión en inteligencia artificial que afronta la competencia, y esto se reflejó en la mayor parte de la operación. Y en noticias de Colombia, como se había anunciado, el presidente de Ecopetrol, Ricardo Roa Barragán, regresó desde su licencia pasada el 27 de julio y estuvo al frente de la compañía hasta este jueves 30 de julio. La junta directiva designó como presidente encargado a Juan Carlos Hurtado Parra, primer suplente del presidente a partir de este viernes 31 de julio y hasta que se adelante un nuevo proceso de selección para la presidencia de la compañía. Interconexión Eléctrica, ISA, informó que Ricardo Roa Barragán presentó su renuncia a la junta directiva de la compañía. De acuerdo con la comunicación divulgada por la empresa, la renuncia fue recibida el jueves y formaliza la salida de Roa del máximo órgano de dirección de la sociedad. ISA señaló además que como consecuencia de su retiro de la junta directiva, Roa también dejó de integrar el Comité de Gobierno Corporativo, Sostenibilidad, Tecnología e Innovación. Y ya han pasado casi 5 años desde que Ecopetrol realizó la inversión en interconexión eléctrica en ISA, por lo que amerita hacer un ejercicio responsable respecto del caso de negocio, mirar cómo van comportándose los números y los económicos del negocio. Así lo reconoció el presidente saliente de Ecopetrol, Ricardo Roa Barragán, después de que Primera Página revelara que el grupo Energía Bogotá adquiriría la participación de Ecopetrol en ISA. Hay que recordar que en el 2021 Ecopetrol compró el 51,4% de ISA en cerca de $3,700 millones. Roa señaló que ISA representa cerca del 18% de los ingresos del grupo Ecopetrol, aproximadamente el 12% del EBITDA y el 5% de la utilidad. Además, indicó que la compañía es el principal motor de la transición energética de Ecopetrol. Además, reveló que seguramente hay actores importantes en el país queriendo tener el control accionario, operativo y societario de ISA. Y a las 6:10 le doy el paso a usted, Kiara, para que continúe con más información en Primera Página Radio.
1: 6:10. Gracias, Laura. Un saludo muy especial y muy buenos días a todas las personas que ya están conectadas, sintonizando la información de Primera Página Radio, este espacio informativo y de análisis económico en el que trabajan conjuntamente Javeriana Estéreo y la agencia de noticias. Hoy hablando, por supuesto, de los temas internacionales relacionados con lo que está pasando en Oriente Medio, pero además lo que ha sido la salida y el tema de resultados o balance que ha entregado el saliente presidente de Ecopetrol. Vamos a hablar de la expectativa ante las tasas de interés hoy en Colombia por la reunión que va a tener el Banco de la República y muchos otros temas, tanto a nivel local como internacional. Y a propósito, arranquemos con este panorama porque esta madrugada, aunque las autoridades no lo han confirmado, se produjo una intervención del gobierno japonés que podría haber tenido como objetivo evitar una posible triple crisis, una venta masiva simultánea de divisas, acciones y bonos que podría entonces haberse desencadenado por preocupaciones fiscales en Japón. También existen indicios de que el gobierno de este país podría colocar podría haber colaborado más bien con Estados Unidos. El apoyo que recibimos de las autoridades estadounidenses va más allá del mero apoyo moral. Eso fue lo que declaró el principal diplomático japonés en materia de divisas, Atsushi Mimura. Según informes, las autoridades de Estados Unidos realizaron una consulta de tipo de cambios en la que un banco central solicita a las instituciones financieras información sobre los tipos de cambio, lo que se considera un preludio para una intervención, que es lo que se está anunciando. El secretario del Tesoro de Estados Unidos, Scott Bessent, también declaró que el yen japonés, dice él, me parece muy infravalorado, la moneda está muy barata. Aunque el gobierno de Japón parece haber intervenido finalmente, los analistas lo que prevén es que los efectos de esta supuesta intervención realmente van a ser muy efímeros. Este viernes más temprano el yen retrocedió hasta los 160 yenes antes de estabilizarse entre 160 y 170 tras el anuncio de la decisión de política monetaria del Banco de Japón que se dio a conocer más tarde. Son las 6 de la mañana, 12 minutos. 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Saludo a quienes me acompañan a esta hora desde los estudios de Javeriana Estéreo. Está con nosotros Juan Camilo Pardo, quien es asesor económico y docente universitario. Y también está Jorge Gutiérrez, gerente de Prudenta Banca de Inversión. Bienvenido, gracias por estar con nosotros a los dos.
2: Muy buenos días, Kiara.
3: Hola, Kiara.
1: Hola, Juan Camilo. Arranquemos con usted hablando entonces de qué significa esto, porque esto ya se ha venido hablando en varias oportunidades, el tema de la supuesta intervención para garantizar que no caiga tanto y que no se afecte tanto la moneda en Japón, el yen, y que en todo esto tiene que ver Estados Unidos ante lo que significaría para el mundo en general la situación de la moneda local en Japón.
3: Bueno, Kiara, muy buenos días primero, muy buenos días Jorge, Mauricio que acaba de llegar, muy buenos días al equipo de trabajo y a todos los oyentes por supuesto. Kiara, el problema japonés aterriza en dos conceptos principalmente. El cambio demográfico, Japón hoy en día tiene la población más vieja como proporción de su población total, cada vez nacen menos niños, hay menos jóvenes, hay menos población en edad productiva y hay más viejitos que toca sostener en su sistema de pensiones y en su sistema de salud. Eso lleva a tener unas presiones fiscales muy importantes. En este momento, el gobierno de Takaichi tiene dos programas principalmente, que es un programa de incremento en el gasto en el sector de defensa y un proyecto de industrialización, que también requiere un mayor gasto gubernamental, mientras que los ingresos no responden de la misma manera. Eso lleva a que el gobierno japonés en sus cuentas fiscales tenga un hueco fiscal, un déficit, en donde sus gastos como proporción del PIB son cada vez mayores a sus ingresos como proporción del PIB. Y eso lleva a que ese hueco fiscal deba financiarse con deuda. Hoy en día Japón es el país que tiene la deuda como porcentaje de su PIB más elevada en todo el mundo, y eso lleva a una percepción de riesgo que va aumentando constantemente, porque cada vez los pasivos como proporción de sus activos se vuelven más grandes, y como todos lo sabemos hay una identidad detrás de la contabilidad que es muy sencilla, en donde activos es igual a pasivos más patrimonio. Si los pasivos cada vez aumentan más rápido que los activos, el patrimonio se va volviendo negativo y el riesgo de ya sea la empresa o ya sea el país va aumentando cada vez más. Por lo tanto, la economía japonesa en este momento está pasando por una dicotomía bien importante, y es, se vuelve en términos fiscales económicos una economía que en su PIB per cápita crece anualmente por debajo del 1%, pero es una economía que cada vez está más endeudada, y esa mayor percepción de riesgo lleva a que los activos, naturalmente, como parte del riesgo soberano, también se vuelvan más riesgosos, y es por lo tanto que los agentes han intentado arreglar artificialmente el problema, es decir, curar los síntomas, más no curar la enfermedad. Y cuando intervienen directamente en el mercado estos agentes, lo que hacen es subir artificialmente los precios de activos, ya sean los bonos o ya sean las acciones, o bajar artificialmente los precios, en este caso, de la divisa. Pero en realidad el problema de fondo radica en un cambio demográfico que es estructural en la economía japonesa, de un crecimiento económico ya sea total o en PIB per cápita, que está por debajo del 2% promedio anual, y de unas cuentas financieras en sus finanzas públicas que son muy preocupantes. Entonces, lo que está ocurriendo en este momento y en Japón a raíz de estos problemas estructurales es que están atacando nuevamente esos síntomas que llevan a que los activos japoneses se puedan depreciar, pero lo que es cierto es que con una deuda superior al 220% del PIB, lo que van a poder hacer en el mediano, en el largo plazo, es muy pequeño, y más cuando Takaishi tiene un programa de expansión fiscal, tanto en el sector de defensa como en el sector de industria, que aún le pone una mayor presión a esas finanzas públicas.
1: 6:17 a.m, así arrancamos y vamos entonces a conocer qué es lo que está pasando con las bolsas a nivel internacional, y arranquemos justamente con Asia.
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1: El repunte tecnológico impulsó el Kospi de la bolsa de Seúl hasta un 17,91% y la bolsa de Tokio ganó 4,03%. El Comité de Política Monetaria del Banco de Japón mantuvo su tasa de referencia interbancaria a un día en el 1% después de que, según informes, el gobierno de Japón, como le estamos contando, interviniera en los mercados de divisa, lo que habría ayudado al yen a recuperarse notablemente de los niveles más bajos en casi 40 años. El índice de referencia entonces de Japón, el Nikkei 225, subió 4,3% este viernes gracias al fuerte repunte de las acciones mundiales de semiconductores y de tecnología que se extendió por los mercados asiáticos tras unos excelentes resultados trimestrales de Microsoft, de Amazon y de Meta. El yen experimentó entonces el fuerte repunte frente al dólar el jueves por la noche, un salto que sugiere la intervención de las autoridades financieras. Los analistas entonces creen que las autoridades tuvieron mucho que ver en todo este tema y por eso ahora el yen se mantuvo cerca de los 164 yenes. Los mercados chinos siguieron la tendencia con el índice compuesto del Shanghai subiendo un 0,72%, mientras que el Hang Seng de la bolsa de Hong Kong ganó un 0,10%. El repunte en Tokio coincidió con un aumento aún más drástico de los vecinos de Corea del Sur, en donde el índice de referencia, el Kospi, registró la mayor ganancia diaria de la historia, subiendo casi 18%, un 17,91%. Los gigantes de fabricación de chips, Samsung Electronics y SK Hynix, subieron más del 20% cada uno durante esta última sesión, alcanzando prácticamente el límite diario de la bolsa de Sur Corea para las fluctuaciones de precios de las acciones individuales. A pesar del repunte de este viernes, el Kospi se encaminaba a perder más del 2% a corte del mes de julio, y esta es la caída mensual más significativa, por lo menos desde 2008. Esta volatilidad ha llevado a las autoridades surcoreanas a restringir los productos apalancados a los que se les atribuye la pérdida de ahorros de algunos inversores minoristas. Jorge Gutiérrez, muy buenos días. Nuevamente, saludándolo. Y bueno, análisis de Asia, ¿cómo lo está viendo usted con todo esto que está pasando con la moneda? Pero además, lo que han sido los resultados de las grandes tecnológicas durante estos últimos días.
4: Hola, Kiara, muy buenos días para todos. En efecto, Asia luce complicada, volátil. No hablo del día de ayer o de la noche de anoche, sino de la semana. Ya los analistas empiezan a sacar datos de lo que puede haber sido la salida de capitales de todo lo que tiene que ver con Asia. Hablan de una salida de más de 11 mil millones de dólares en esta semana, cosa que es una cifra bastante importante. En todo caso, si uno resume la situación, el tema es que Asia tiene básicamente tres causas de sus problemas. Uno, el tema del conflicto en Medio Oriente, que pues obviamente no solamente son volátiles los mercados, sino la volatilidad de este mismo conflicto. Cuando nos acostamos a dormir con una solución eventual del problema, amanecemos con una guerra peor que la que habíamos visto la semana pasada, y así sucesivamente. El otro tema que ya empieza a hacer mella, en lo que tiene que ver con las expectativas de los mercados, no solamente en Asia, sino en el mundo, es todo este tema que tiene que ver con el fenómeno del niño, que entre otras cosas pues nosotros también, como vamos a ver más adelante, quizás nos vamos a ver muy afectados, pero Asia ya empieza como a anticipar ese tipo de eventos y es otra de las causas de esta volatilidad que se ve por estos días. Y el otro tema que lo acababas de mencionar es el tema de los resultados, ¿no? Hay una, no solamente en Asia, sino en el mundo entero, todas las empresas que tienen que ver con tecnología, tanto hardware como software a nivel mundial, pues están a la espera de los resultados. Muchos de ellos ya están descontados porque evidentemente la mayoría, evidentemente las expectativas coinciden con los resultados que están saliendo, pero en la práctica ya esos eventos posiblemente ya estaban incorporados en los precios, razón por la cual pues se suman estos factores que menciono y causan esta volatilidad. Más lo que tú mencionas también sobre el tema de Japón, que además de dejar su tasa en 1% el día de ayer, en todo caso la devaluación del yen es severa. Estamos viendo precios que no se veían desde 1986, que eso en otras, un impacto muy fuerte, recordando que buena fuente de recursos para las operaciones de carry trade en el mundo, y por lo menos en los últimos 50 años se han originado en Japón fundamentalmente. Obviamente esto causa una diferencia importante y es otra de las causas que originan estas volatilidades, particularmente en Asia.
1: 6:23 minutos, entremos ahora a Europa, donde las acciones suben por el optimismo de la inteligencia artificial y se encaminan a su cuarto mes consecutivo de ganancias. Los valores tecnológicos en Europa siguieron ganancias registradas durante la noche anterior en Wall Street y el repunte de los semiconductores asiáticos. Esto tras los resultados que les mencionaba antes de Microsoft y de Amazon, que ayudaron también a disipar los intensos temores sobre el consumo de efectivo y de valoraciones excesivas en el sector de la IA. A primera hora de la mañana también se conoció en datos económicos el índice de precios de la vivienda en Reino Unido, que registró un aumento del 1,8% interanual en el mes de julio, lo que supone una desaceleración con respecto al incremento que se había registrado del 2,2% en el mes de junio. El euro dólar se mantiene sin muchos cambios, estamos hablando de $1.15 por euro, y el índice paneuropeo Stock 600 registra un comportamiento positivo muy leve del 0,8% en las primeras operaciones de este viernes 31 de julio, cerrando ya el mes, y lo que hace que consolide un sólido impulso mensual, ya que las ganancias del mes de julio registran 1,3% para este indicador. En el caso del DAX de Alemania, ese está alcanzando un alza del 1%, mientras que el CAC 40 de París avanza un 0,98%, el indicador de Londres gana un 0,71% y el FTSE de Italia registra un alza del 0,8% y el IBEX 35 de la Bolsa de España está registrando una ganancia del 0,82%, y así se está comportando el mercado puntualmente en Europa. Por eso saludo a Mauricio Zúñiga, quien es exdirector de divisas de comercio exterior del Banco Popular y está aquí con nosotros acompañándonos. Además nos ayuda mucho con el dólar, ya seguramente hablaremos de eso ante lo que se registró ayer, pero entremos en Europa. ¿Cómo lo está usted viendo los desafíos que está enfrentando la región y lo que puede venir para este nuevo semestre en Europa, si es que usted ve muchos cambios o no?
5: ¿Qué hará con los buenos días para mis compañeros de panel, para el equipo de producción, para nuestro director y para los teleoyentes de Primera Página? Sí, efectivamente, como si fuera poco lo que está sucediendo a nivel mundial, se suma el tema de las acciones tecnológicas. Ayer hubo euforia en los mercados estadounidenses que ya venían, afectados por la decisión de la Reserva Federal de dejar sus tasas quietas. Y pues los temas de inteligencia artificial están marcando la volatilidad no solamente en este lado del continente, sino en Europa también. Entonces, eso ha hecho que las bolsas estén hoy eufóricas, como tú lo mencionabas, con unas volatilidades en Asia fuertísimas, con las bolsas coreanas subiendo de a dos dígitos, cosa que se suma a este festín de, de volatilidades, y Europa no se queda rezagada y sigue en el mismo tren con un euro que se mantiene firme a pesar de la situación que está y que ampliamente mis antecesores explicaron sobre la situación del yen. Esto no ha afectado obviamente a la moneda única europea. Sin embargo, pues hay brotes de algunas inconsistencias en temas inflacionarios en Europa y estamos esperando una decisión del Banco Central Europeo con respecto a eso. Entonces yo creo que vamos a estar muy atentos a todo lo que está sucediendo en el mundo, porque como muy pocas veces en todos los sectores hay uno y en todos los sitios geográficos hay movimientos fuertes en los mercados financieros.
6: Bueno, son las 6:27. Hoy no los pude acompañar porque anoche trasnoché con el equipo periodístico de Primera Página, porque en la mañana de hoy vamos a mandar a nuestros suscriptores, les vamos a mandar dos noticias grandes, una súper grande y una súper bomba, para que vayan teniendo en cuenta nuestros suscriptores. Pero más tardecito, una media hora después, nuestros televidentes de el canal 458 de Claro. Bueno, ahorita me recuerda, Kiara, ¿cómo se llama la plataforma?
1: HB Multiplay, canal 90.
6: Eso. A ver, ¿cómo es?
1: HB Multiplay, el canal 90.
6: El canal 90 de esa plataforma. Bueno, y obviamente en las redes sociales estaremos soltando un par de bombas. Lo van a ver a comienzos de esta semana. Les hicimos esa advertencia y muchos televidentes estuvieron pendientes del canal 458 y de la plataforma
1: HB Multiplay.
6: HB Multiplay. Y por nuestro canal de YouTube y Facebook, bueno, en fin. Bueno, yo estoy bastante triste. No sé si ustedes supieron, pero se fue, ya viajó a los 66 años, Franco Baresi, el capitán de la selección de Italia y capitán de mi Milan. El Milan, Franco Baresi fue campeón de la Champions con Milan y fue un reconocidísimo defensa central de Italia. Pues ha fallecido, no sé si tiene Kiara más datos. Pues les quiero contar que me enteré por el servicio de Primera Página del fallecimiento de Franco Baresi. La verdad. Para mí es muy lamentable. No sé cuáles habrán sido los motivos de su fallecimiento o qué causó su muerte.
1: Sí, el club no lo precisa.
6: Pero el fútbol va a perder mucho con la muerte de Franco Baresi. Bueno, son las 6:30. No sé si estoy saliendo bien o estoy descuadrado, ustedes me dicen.
1: No, está bien.
6: Y Kiara, cuénteme quiénes están ahí en la mesa, porque solo he visto a Mauricio Zúñiga muy tieso y muy majo hablando de Europa.
1: Está por acá con nosotros Jorge Gutiérrez, está Mauricio Zúñiga, está Juan Camilo Pardo y está Harold Rubio, analista de renta variable de Aval Casa de Bolsa, que ahí está atento para iniciar su intervención.
4: Yo pensé que Héctor se había adelgazado.
6: Bueno, y les cuento que no me escriban por WhatsApp, porque como estoy conectado por acá, por el celular, no puedo ver el WhatsApp. Quienes tengan mi correo, cualquier mensaje, escríbanme a mi correo.
5: Director, ¿le puedo ampliar un poco la noticia de Baresi? Dice,
6: claro, Mauricio.
5: Ya que
6: claro.
5: Está como tan...
1: futbolero.
5: Sensible con ese. Yo sé que él es muy seguidor del Milán. Y obviamente, pues este fue un icono de ese equipo y del fútbol mundial. Dice: en agosto del 2025 le detectaron un nódulo pulmonar en un chequeo rutinario y se lo extirparon quirúrgicamente. Después sigue un tratamiento de recuperación con implicaciones oncológicas, inmunoterapia. Nunca se recuperó del todo y su salud se deterioró en el último año. Murió en la clínica Humanitas de Rossano, a las afueras de Milán, tras una enfermedad que se prolongó aproximadamente un año. Su última aparición pública importante fue en febrero de este año, cuando llevó la antorcha olímpica en la ceremonia de inauguración de los Juegos de Invierno de Milán Cortina del 26, junto a Giuseppe Bergomi. Eso era.
6: Bergomi, sí. Bueno, sí, Bergomi, si no estoy mal, era, no, creo que él era defensa central también. Bueno, vámonos con, ya hablaron de Europa, ¿no? Vámonos con Latinoamérica a las 6:32.
7: Héctor, ¿puedo interrumpir ahí? ¿Puedo tomar el programa de 2 minutos? Es que usted me hizo una pregunta.
4: Ya interrumpió.
7: Usted me hizo una pregunta hace 15 días que a mí me llamó mucho la atención. Estuve investigando y leyendo sobre eso las últimas 2 semanas. Usted me decía que porque la izquierda en Latinoamérica es tan diferente a la izquierda en Europa. Y yo le respondí en ese momento, pero fue una respuesta muy parcial. La izquierda en Latinoamérica ha estado influida por varios fenómenos. Primero, la Revolución Cubana. Y segundo, el Foro de Sao Paulo, el Foro de Sao Paulo sí, en 1990. Resulta que el Foro de Sao Paulo en 1990 estuvo motivado principalmente por la Unión Soviética, las ideas estalinistas y la Revolución Cubana y todas las ideas detrás de Fidel Castro. De hecho, Fidel Castro también hizo parte del Foro de Sao Paulo en 1990. Mientras que Europa proviene de una cultura un idealismo hacia la izquierda muchísimo más moderado que ha venido trascendiendo durante los últimos 300 años, no únicamente de parte de Rusia, de parte de Marx, Engels, Lenin, etcétera, o Luxemburg, sino de otro tipo de pensadores que han llevado a que la izquierda en Europa sea mucho más moderada que la izquierda en Latinoamérica, que se ha basado en ideales estalinistas de apropiación de los medios de producción por parte del Estado, de la liberación, de la represión casi que total de la libertad individual y de la Revolución Cubana. Ese paréntesis pequeño.
6: Bueno, muy bien, pues el comentario casa perfectamente porque estamos en el segmento de Latinoamérica. Vámonos con Latinoamérica.
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1: Las operaciones en Wall Street volvieron a ganar una tracción gracias a los reportes trimestrales favorables de compañías ligadas al sector de tecnología, lo que impulsó el apetito por riesgo de las compañías, a pesar del mercado en general, a pesar de la publicación de cifras económicas un poco mixtas en Estados Unidos. El mayor repunte lo obtuvo el Nasdaq durante este cierre del jueves, 2.78% al alza. El Standard Poor's 500, 1.66% también subiendo. Y el Dow Jones registró un avance, una variación positiva del 1.19%. Para el caso de Latinoamérica, las bolsas, ya entrando en materia, Merval de Comercio de Buenos Aires subió 2.22%, Sao Paulo 1.88%. Con el Ibovespa, la Bolsa de Valores de México registró un aumento del 1.22%, mientras que el MSCI Colcap de la Bolsa de Valores de Colombia registró un alza del 1.64%. En el caso de Santiago de Chile, el aumento fue del 0.87%, y la jornada de la Bolsa de Valores de Lima con el MSCI Nuan de Perú terminó con una ganancia este jueves del 1.37%, Héctor.
6: Bueno, son las 6:35. A ver, yo quiero escuchar a Harold Rubio de Casa de Bolsa, a ver qué nos dice sobre el vecindario.
8: Buenos días, Héctor, buenos días, Kiera, buenos días a mis compañeros de panel, al equipo de producción y a los oyentes. Bueno, sí, en efecto, lo que vimos el día de ayer fue un boom de lo que pudo ser, digamos, la primera sensación de positiva del mercado en relación con esos resultados de inversiones que se vienen haciendo en inteligencia artificial, que ha sido como la tesis en este punto, donde el escepticismo, digamos, que ha primado y ha hecho que pues las compañías tecnológicas a nivel mundial, principalmente claramente liderado por Estados Unidos, vayan retrocediendo en ese ámbito. El día de ayer, pues Microsoft fue la noticia del día, con aumento del 15% de apreciación, dado que sus ingresos por digamos la línea de Azure le generaron precisamente una respuesta positiva al mercado, de que en efecto la demanda por este tipo, digamos, de productos que se respaldan en inteligencia artificial, pues vienen, digamos, que respondiendo positivamente. Y eso ha hecho que, digamos, que la confianza a nivel, digamos, local en las bolsas latinoamericanas también se reflejara positivamente. Colombia también ayer tuvo un día positivo en ese sentido. Y pues ese optimismo hacia el riesgo hace que los mercados vengan a responder favorablemente. Por otro lado, también este tema, digamos, de las tensiones en Medio Oriente, en un momento bajan, en un momento suben, pues han hecho que el petróleo también genere cierto nivel de volatilidad, que en ese sentido favorecería a compañías como Ecopetrol, que el día de ayer también tuvo un comportamiento positivo. Y pues eso, digamos, que principalmente podríamos resumir lo que fue el comportamiento de las bolsas en Latinoamérica.
6: Héctor, 6:38. Óigame, hablando de fallecimientos, antier falleció en la noche Miguel Santamaría Dávila, el reconocidísimo ex gobernador de Cundinamarca, político conservador y padre de uno de nuestros analistas, José Miguel Santamaría. Gran saludo para él y para toda su familia, pues por este fallecimiento, sobre el cual uno casi no puede decir nunca nada, porque yo creo que cuando muere una persona, las personas cercanas, o para las personas cercanas, no hay palabras de consuelo. Y entonces, pues, quiero mandarle un gran abrazo a José Miguel Santamaría y a todo y a toda su familia. Entonces, bueno, 6:39. A las 6:39, yo quiero escuchar a Jorge Gutiérrez, ¿cómo está viendo el vecindario?
4: Hola, Héctor, buenos días. Me uno al saludo de condolencias para José Miguel y su familia, Héctor. En Sudamérica, yo diría que para la semana como tal, independientemente de lo que pasó ayer, el protagonista sigue siendo Colombia, fundamentalmente, primero porque no hay noticias así como relevantes para la semana en el vecindario, pero Colombia sí se está robando todos los reflectores. Primero, la revaluación que marca una tendencia muy fuerte a la baja en el precio del dólar. Ayer rompió ese nivel que tenía todo el mundo en la cabeza, de los 3.200, con fuerza, y posiblemente por estos siguientes días probablemente vamos a ver caídas adicionales. No obstante, creería que después de esta tendencia fuerte a la baja, no sorprendería una pequeña corrección probablemente al alza, originada fundamentalmente en la toma de ganancias por parte de los especuladores, pero lo que ciertamente hay que tener en cuenta es que la tendencia, por lo menos para el corto plazo, sigue siendo marcadamente a la baja en el precio de la divisa. Causas posibles adicionales a lo que tiene que ver con el incremento del precio del petróleo, la entrada de las remesas y demás, posiblemente tiene que ver con la aprobación esta semana o a fines de la semana pasada del crédito de la CAF para Colombia, que muy seguramente los operadores empiezan a descontar, porque primero es una realidad y lo segundo es que deja ver que realmente las expectativas o la atracción alrededor del tema de Colombia no solamente la ven los inversionistas americanos, sino el mundo en general. Considerando además que por estos días o esta semana lo clave fue el retiro de más de 11 mil millones de dólares de los mercados asiáticos, que si consideramos además cuáles son las recomendaciones para entrar en mercados de renta fija, particularmente en el mundo y en Latinoamérica, pues Colombia, como también lo hemos dicho en el programa, está siendo protagonista y por eso la revaluación fuerte del peso, que es la noticia en Latinoamérica, no solamente en los medios colombianos, sino en los demás países de la región, Héctor.
6: Bueno, no tengo aquí tarjeta amarilla para sacar, entonces están de buenas todos con ese impedimento que tengo. Pero bueno, como estoy virtual, Kiara me tiene que ayudar cuando alguno de los analistas...
1: Juan Camilo quiere para acá.
6: Quiere hablar. Entonces, bueno, ya veo que Juan Camilo arrancó con el segmento de Latinoamérica, sí. Y quiere volver otra vez. Sí, a ver, don Juan,
7: bueno,
6: Camilo.
7: Primero me uno al igual que Héctor,
6: bueno, no,
7: y Jorge.
6: Perdóneme, y se salvó de gastar hoy desayuno. Sí.
7: Juan este Camilo, tipo sí es mucho mal agradecido.
4: No.
7: Bueno, primero que todo me uno al saludo de condolencias a José Miguel y toda su familia, un gran abrazo. Segundo, quisiera hablar de Perú, Héctor, ya que Jorge habló de Colombia. Perú es un país que a mí me sorprende sus fundamentales económicos a pesar de la incertidumbre y el caos político. En los últimos 10 años, contando el reciente nombramiento de Keiko Fujimori, ha tenido 9 presidentes en 10 años. A nosotros nos parecería una locura, pero cuando uno se fija en los fundamentales económicos es muy interesante. Perú es uno de los países de la región que más va a crecer este año y que se proyecta que más vaya a crecer el próximo año. Segundo, la deuda bruta de Perú es del 30%. Recordemos que la deuda bruta de Colombia es del 65%. Cuando uno se fija en los indicadores de riesgo país, ya sea el ENVIC o ya sea el C10, es el segundo país de la región menos riesgoso, únicamente superado por Chile. Es decir, es el segundo país que se financia a las tasas de interés más bajas como país y que tiene el segundo menor riesgo soberano de toda la región. Es un país que además tiene un déficit fiscal menor al 2.5%. Si no estoy mal, este año o el año pasado cerró en el 2.4% del PIB. En Colombia cerró cercano al 7% del PIB. Y cuando uno se fija en la inflación, ha venido bajando fuertemente durante los últimos meses, años, mejor dicho. Tiene una tasa de interés de referencia, si no estoy mal, hoy está en el 4.5%. Tanto las empresas como los hogares se pueden endeudar a una tasa reducida. La tasa de desempleo está en su mínimo histórico de la última década larga. Está en el 4.5% del PIB y sus niveles de pobreza son muy bajitos. Entonces es un país que económicamente, bueno, y el sol peruano, teniendo en cuenta la volatilidad de los últimos 25 años, es la moneda más estable de la región, es la que menos volatilidad ha tenido en toda la región. Entonces a mí me sorprende que a pesar de ese caos político, la economía peruana sea tan robusta y tan fuerte.
1: Por acá quiere agregar Jorge Gutiérrez.
4: ya te doy la palabra, Héctor. El punto es el siguiente. Agregaría el comentario
5: cuando el gato no está.
4: De Juan Camilo. Que no podemos olvidar que en Perú
6: están
4: en simultánea el dólar y el nuevo sol peruano.
7: Correcto.
4: Eso significa una cosa, que probablemente la intervención del Banco Central en la política económica o monetaria en Perú es prácticamente inocua, porque la guía de la política monetaria peruana es la Reserva Federal de los Estados Unidos, considerando que en la práctica se mueve más el dólar al interior de la economía que el mismo nuevo sol peruano. Eso en cambio no hay, es más, pero es el único caso en Latinoamérica, en Sudamérica, ¿cierto? Y eso probablemente es lo que causa toda la diferencia.
7: Claro, buen punto.
5: Pero
6: bueno, 8:45,
5: yo sí, Héctor.
6: Perdón, 6:45.
5: yo quiero agregar.
6: Antes de que sigan con ese diálogo tan cercano.
5: Pero ¿no? Usted dijo que habláramos de Latinoamérica.
6: No, Mauricio, ¿quiere comentar algo?
5: Sí, sí, yo quiero complementar lo de Juan Camilo y Jorge, en el sentido de que va a ser un reto muy grande para Keiko Fujimori recibir un país con unas cifras tan, tan excelentes como nos las mostraba Juan Camilo. Es un reto bien grande y ella está estrenando, como todos sabemos, presidencia. Y no sé qué pueda pasar, o sea, mejorar eso va a ser un reto duro. Y si va a deteriorarse, pues sería una crítica muy fuerte, porque pues le costó mucho trabajo llegar a la presidencia y esa oportunidad no la puede perder para mejorar la situación.
7: ¿Sabe qué ha pasado en Perú? Siempre ha quedado el candidato a la oposición. Siempre. Es decir, el oficialismo nunca ha logrado ganar elecciones, al menos en lo corrido de este siglo. Es un país muy curioso.
4: Tiene bueno, la palabra.
6: A las 6:46. Muchas gracias, don Jorge. 6:46. Oiga, a propósito, yo hablaba aquel día con un personaje, con una mujer bastante ejecutiva, y al actual nuevo gobierno, el de Abelardo de la Estrella, tendrá que hacer muy bien las cosas, porque es que va a recibir a un país, sobre todo un país empresarial, con un optimismo y unas expectativas positivas muy altas, pues porque ustedes saben que en el actual gobierno, que a propósito, contando este día, faltan 8 días para que se acabe este gobierno, pues este gobierno no fue tan pro empresa ni tan pro mercado, fue más bien poco. Y por consiguiente, las expectativas y el optimismo, expectativas positivas y el optimismo del empresariado y de la gente que tiene que ver con los negocios es extremadamente alta. Si este gobierno no llega llega a salir en falso en esta materia, en los próximos 4 años, Houston poseemos problemas. Entonces, yo creo que el reto que tiene el nuevo gobierno es muy alto, muy grande, y ojalá haga las cosas bien, ojalá le deseamos mucha suerte al nuevo gobierno, porque al nuevo gobierno colombiano, porque la cosa, uno teniendo expectativas tan altas y tan positivas, y las cosas no marchan bien, pues como dicen por ahí, el tramacazo es grande. A las 6:48 nos vamos con los commodities.
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1: Arranquemos con el petróleo Brent, que está cotizando en $88.31 el barril. Esto es una variación positiva de 1.67%. El WTI de Estados Unidos también está al alza, aunque un poco menos, 1.43%, y la cotización es de $84.75. El gas natural, la referencia internacional, al alza también, 0.89%, $2.78. El carbón está en $134.01. Esto es una variación positiva de $134.01. Esa es una variación positiva de 2.96% para la tonelada del carbón. Si revisamos el gas puntualmente en Europa, también está subiendo. La cotización es de 60 euros y está al alza un 3.09%. Para el caso de los metales, el oro está bajando 1.25%. La cotización de la onza en estos momentos es de $4,052. La plata está en $57.69 la onza. También cae el precio 2.21%. Y el cobre está registrando un precio que lo contábamos ayer, está subiendo, sigue subiendo, aunque en estos momentos un poco leve, 0.13% el alza del cobre, que la libra se cotiza en $6.45. Para el caso de agricultura, tenemos que el azúcar está en estos momentos en $14.59 la libra, lo que representa una variación positiva, un alza de este precio del 1.08%. Y tenemos finalmente que el café está en $3.25 la libra, lo que corresponde a un precio superior de las últimas horas de menos del 1%. Estamos hablando del 0.85%. Y a esta hora, don Héctor, contarles también a los oyentes y televidentes un mensaje a las 6:50. 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
6: Bueno, son las 6:51. Como anoche me trasnoché, pues tuve la oportunidad de ver el reporte de medianoche de Primera Página, y el petróleo, el Brent, está en los futuros del Brent, estaban por encima de los $89. Veo que a esta hora el Brent está en 88,3 dólares el barril. Bueno, a ver, vámonos con Harold Rubio. Harold Rubio de Casa de Bolsa. ¿Cómo está viendo el comportamiento del petróleo y todos sus líos geopolíticos que hacen que el precio ande por donde anda?
8: Bueno, pues sí, claramente el precio del crudo ahorita viene respondiendo a esa tensión que hemos visto entre Estados Unidos e Irán, y cómo ha afectado la confianza para que la carga, digamos, de transporte de este tipo de commodity, pues, circule fácilmente o libremente a través del Estrecho de Hormuz. Hasta, digamos, lo que conozco por ahora, digamos que 14 buques han transitado sin problema, pero lo están haciendo, digamos, muy paulatinamente ese traspaso. Esto, digamos, que afecta como tal a China, que suele ser, digamos, que la principal economía que, digamos, toma recurso de crudo a través de este canal, y pues también la demanda, digamos, de este commodity, los inventarios, digamos, de crudo en China, pues todavía siguen altos. Entonces eso ha hecho que la demanda por el precio esté afectado en cierta manera por la demanda en una parte, pero también por la oferta, dado que, digamos, que se destruyó mucha de la capacidad productiva con todos estos misiles que se lanzaron entre los países, digamos, cercanos a este estrecho. Y por ahora, pues, vemos que el crudo puede, digamos, que estar oscilando en ese rango de los $95 a $85, ese rango de 10 dólares. Y esperaríamos cómo, pues, la demanda a nivel mundial de crecimiento también favorecería o no para que el precio del crudo se mantenga, digamos, que en estos niveles altos o descienda momentáneamente. Tienen que ver que la cuestión de las energías limpias y con todo lo que es el consumo, digamos, de vehículos eléctricos en ese sentido, pues, digamos, afecta claramente en cierta forma a esto. Pero si las economías importantes como China y Estados Unidos siguen creciendo, pues asimismo también esto va a sostener los precios a nivel internacional y pues favorecería bastante a los mercados.
1: Jorge Gutiérrez quiere agregar.
6: No, perdón. Yo quiero hacerle una pregunta a Juan Camilo Pardo a las 6:54. Si uno quiere andar algo ilustrado de los conflictos que están presentándose en lo que yo siempre he llamado el Cercano Oriente y el conflicto entre Rusia y Ucrania, ¿cuál sería el analista geopolítico que usted recomendaría, si es que lo tiene? ¿O por dónde uno podría ilustrarse mejor con relación a este conflicto o a estos conflictos?
9: Bueno, ahí yo creo que uno tiene que tener varios puntos de vista. No estoy muy de acuerdo con lo que él dice, pero Noam Chomsky, que es el fundador de la lingüística moderna, es un analista más desde el espectro de la izquierda y progresista que entra a analizar directamente estos temas. Es bien interesante. Hay otro analista que los analiza desde un punto de vista más filosófico, matemático y de mercados, que se llama Nassim Taleb. Últimamente le he visto unos videos bien interesantes. Un tercer analista, que es mucho más económico, es Ray Dalio, que de hecho yo lo menciono bastante acá, pero le habla sobre la teoría de los ciclos y cómo estos conflictos se pueden entender. Yo mencionaría esos tres, que tienen cada uno su visión particular, uno desde la izquierda, otro más desde la ortodoxia y bueno, otro más filosófico que abarca ambos campos.
6: A ver, Jorge Gutiérrez, que iba a meter la cucharada. Él está aprovechando, ¿no? Bueno, siga a ver.
4: No, Héctor, una manera de medir un poco las consecuencias de esa volatilidad o ese incremento de súbito después del inicio de la guerra de Israel e Irán en el precio del petróleo tiene que ver con lo que pudo haber impactado el insumo básico para los fertilizantes y consecuencia de eso lo que pudo haber sido el impacto en la inflación a nivel mundial vía alimentos. Y es básicamente el precio de la urea, cómo se afectó. Entonces, uno ve que al comienzo del año, en enero, el precio de la urea por tonelada, el precio de tonelada urea, era de más o menos entre $450 y $500 tonelada. En abril, cuando empezó el conflicto, el precio tonelada de la urea se incrementó a niveles de $1,000. Y por estos días, en julio, el precio de la urea volvió a caer de manera severa alrededor del 40%, ubicándose alrededor de los

0: producción de alimentos en el país, que además del 100% del consumo, el 90% es importado, es decir, los productores locales dependen de la cotización y la volatilidad del precio de la urea a nivel internacional, y a eso súmele el fenómeno del Niño, que va a afectar directamente el abastecimiento para los productores durante el segundo semestre de este año y el primer semestre del próximo año.
1: En el mundo, ¿no?
0: Claro. Entonces, la situación de ese sector va a ser alarmante en los próximos años.
1: Es
0: próximo
1: algo que
0: año,
1: uno tiene que hacerle seguimiento porque, claro, porque ese es el predictor del precio de los alimentos en, claro, el mundo.
2: Bueno, 6:58 Kiara no me está haciendo respetar, eso hablan los analistas cuando quieren, uno pasa a segundo plano, pero bueno. Óigame, no, me llamó la atención una cosa y esta era una pregunta, no sé, yo creo que es para precisamente para Jorge Gutiérrez, no sé si Mauricio tiene la respuesta, pero ahí estoy viendo un titular, un reporte de primera página que dice: tasas de los bonos de los Estados Unidos bajan siguiendo la tendencia del petróleo, mientras los inversores esperan nuevos datos económicos, es decir, que se están valorizando los papeles de los Estados Unidos. La pregunta que tengo es, porque la valorización es porque descendieron apenas 2 puntos básicos. Un punto básico de una caída o subida de los bonos de los Estados Unidos, de los tesoros de los Estados Unidos, ¿eso cuánto representa? En el mercado, el que esté invertido en bonos, una movida de esas, ¿cuánto puede ser? Acá ustedes tienen inclusive valorado cuánto vale una movida de un punto de los TES. Sí. A ver, Mauricio Zúñiga, si tiene respuesta o si no, Jorge Gutiérrez.
1: Pues mire, Héctor, más o menos, digamos, la métrica es por, en Colombia, por cada $1,000,000,000 de los TES y comparable con Estados Unidos, más o menos $250,000. Entonces uno dice, lo que veíamos es que históricamente un punto básico de un bono a 10 años en promedio podía costar más o menos unos $250, más o menos $1,000,000, punto básico por cada $250,000. Entonces calcule usted, multiplique posiciones trillonarias en dólares, ¿cuánto puede significar eso? Eso es muy, muy, es decir, es bastante impactante el movimiento de un punto básico en los bonos, digamos, si uno toma como referencia los bonos de 10 años, Héctor. Es más, en Colombia, okay, es el equivalente más o menos a $1,000,000, porque, es decir, el movimiento de un punto básico vale más o menos $1,000,000 sobre unos TES promedio de duración de 10 años en el caso de los TES de Colombia. Y haga la comparación, es más o menos proporcional, más o menos igual.
2: Bueno, yo me doy el gusto de dar la hora. Son 7:00 a.m, nos vamos al corte de 7:00 a.m.
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3: 7:03 de la mañana, la orden de Petro a Ecopetrol de importación de gas dará resultados desde el 2027. BTG Pactual adquirió el control total de las centrales hidroeléctricas Luzma 1 y 2 Pasar. Terpel firmó contrato en Villavicencio para transporte de combustibles. 55,4% de empresarios en Colombia prevé mayores alzas de precios en el próximo año. Más de 500 familias invaden lotes de particulares en San Juan. Petro cuestionó la decisión judicial que suspendió el traslado de recursos a la Unidad Nacional para la Gestión del Riesgo de Desastres, al asegurar que limita la atención de la emergencia climática. Además, advirtió que los retrasos en Ecopetrol para iniciar la importación de gas podrían hacer que el combustible llegue al país hasta enero de 2027.
4: Ya Ecopetrol, acabo de recibir el informe por esa misma lucha de sacar al presidente para que no sea Petro y que entren solo los de Abelardo, pues ya no aprobó el inicio de la importación de gas. Ya, ganaron. No somos nosotros los que dimos. Pero lo que me dicen es que se demoran un mes. Y si se demoran un mes para aprobar, no traerlo, porque eso tiene otras circunstancias internacionales para que una cosa de gas llegue aquí, pie cúbico, como se mide, barriles es que se mide, amor. Y si llega aquí en enero del año entrante, pues ya para qué. Ya Ecopetrol, lo que yo había advertido aquí, a la gerencia de Hurtado, sucedió. Por fin entró porque el Hurtado le dio miedo. Pusieron a Roa 3 días y Roa tampoco lo hizo. Y dentro de un mes solamente se abrió de nuevo el concurso y eso dura un mes. O sea que el tiempo se pasó.
3: La compañía brasileña BTG Pactual Commodities confirmó su expansión en el sector de la energía eléctrica en Colombia. Actualmente, BTG Pactual Commodities es una empresa de servicios públicos dedicada únicamente a la comercialización de energía en el mercado mayorista colombiano y le adquirió a Isagen las pequeñas centrales hidroeléctricas Luzma 1 y 2, las cuales están ubicadas en el municipio de Amalfi, en el departamento de Antioquia. Dichas productoras tienen una capacidad máxima de generación cada una de 20 megavatios. En detalle, se trata de una obra gemela de captación a filo de agua donde se toma un caudal de 5,5 metros cúbicos por segundo, el cual se conduce a través de un túnel de 1.900 metros de longitud. Dichos activos fueron adquiridos en el 2021 por Isagen a la generadora Luzma ESP. Ello como parte de un plan de expansión de generación de energías de fuentes renovables de bajo impacto ambiental y entrega en firme de bajo costo por parte de Isagen. Sin embargo, ahora el plan de la empresa generadora, la cual es propiedad del fondo canadiense Brookfield, es concentrarse en los proyectos y centrales hidroeléctricas medianas y grandes. La organización Terpel informó que suscribió un contrato con Binder Transportes por más de 619 mil millones de pesos para la prestación del servicio de transporte de combustibles líquidos entre la planta Zenit API y la planta Binder API, ubicadas en el municipio de Villavicencio, Meta. De acuerdo con la información divulgada por la compañía, el servicio se prestará mediante 2 líneas privadas y dedicadas de transporte a través de las cuales se movilizarán combustibles líquidos conforme a las solicitudes que realice Terpel con al menos 15 días calendario de anticipación al inicio de cada mes, sin perjuicio de modificaciones durante el periodo de entregas. El contrato establece que Binder Transportes asumirá la custodia del producto durante su recorrido entre el punto de entrada y el punto de salida. La vigencia del acuerdo se extenderá hasta el año 2041. Terpel indicó que el contrato fue aprobado por su representante legal en cumplimiento de las atribuciones previstas en los estatutos de la sociedad. Y en más noticias, en la más reciente encuesta mensual de expectativas económicas de los empresarios que realiza el Banco de la República correspondiente al primer semestre de 2026, un poco más de la mitad de los participantes anticipó que el precio de sus productos subirá más en el próximo año móvil de lo que aumentó recientemente. En efecto, y de acuerdo con este sondeo, el 55,4% de los empresarios advierte que el aumento de los precios de sus productos en los próximos 12 meses será mayor al observado en el reciente año. Esta situación se puede explicar principalmente por el elevado incremento del salario mínimo para este año del 23%, que superó los pronósticos de todos los agentes de la economía e incluso la propia petición de los sindicatos. Bajo este contexto, la inflación ha tenido en lo corrido del año una tendencia alcista que la llevó a superar nuevamente el techo del 6%. Algunos pronósticos de los analistas del mercado, de hecho, advierten que se podría superar el 7% para el término de este año. Entre tanto, solo el 4,2% de los empresarios espera que ese incremento sea menor y el 40,5% que sea igual. Ahora bien, el 31,6% de los consultados prevé que el incremento en los precios de los productos importados en los próximos 12 meses será mayor comparado con la subida del último año, mientras que el 20,1% espera que sea inferior y el 48,3% restante igual. Finalmente, el 53,5% de los participantes en esta medición anticipó que el incremento del precio de los productos que venderá el próximo año móvil, comparado con el aumento de los costos operacionales en los recientes 12 meses, será mayor. El 8,1% aseguró que será menor y el 38,4% espera que sea igual. La policía se encuentra a la espera de que las autoridades tomen una decisión judicial respecto a los predios ocupados en el sector de Villa Nohora, San Vicente del Caguán. Abro comillas. Esperamos que las comunidades de allí salgan de manera voluntaria y que sea la fuerza el último recurso. Cierro comillas, expresó el coronel César Giovanni Pinzol, comandante del Departamento de Policía del Caquetá. Y a las 7:09 de la mañana termino, pero continúen ustedes con más información en Primera Página Radio.
5: Bueno, son las 7:10. Ahí me le adelanté, Kiara, tengo que ganarle una a usted. Porque,
6: sí, vea, ¿ah? pero quiero que aquí en producción me ayuden. Tarjeta amarilla para el director por no estar aquí hoy presente.
5: No pude porque además se van a dar cuenta a lo largo de la mañana. ¿Por qué fue que el director no estuvo? Porque el director estuvo trabajando hasta las 2 de la mañana.
7: Claro,
5: ¿en qué? Con el equipo periodístico trabajando un par de primicias que va a soltar a lo largo de esta mañana. Bueno, 7:10.
6: Oiga, por acá quería Mauricio agregar algo.
5: Vamos a ir ahorita con el minuto Corfi. Hay una noticia que me llama la atención y que quiero que sea Mauricio Zúñiga el que me resuelva ese misterio. Las tasas de los bonos de los Estados Unidos bajan siguiendo la tendencia del petróleo, mientras los inversores... Qué pena con ustedes. Es la relación, lo que yo estoy observando es la relación... dice, recuperación del dólar le quita impulso al oro. El oro se encamina a su primera ganancia mensual desde febrero de este año. ¿En cuánto es que está el oro?
6: En estos momentos el oro está cotizando, pero aquí ya le digo, $4,055 la onza del oro. Eso es una variación negativa del 1.16% la caída del precio.
5: Bueno, pues este reporte se hace seguramente cuando el oro está perdiendo impulso, el precio del oro, y se está recuperando el dólar. A ver, don Mauricio Zúñiga, resuélvame esa ecuación entre dólar y oro.
8: Director, pero quería felicitarlo y sé que a pesar de que estuvo muy agitado y trabajando con su equipo, no ha nombrado ese 3-0 de Santa Fe a Caracas y pasamos a la otra ronda de la Suramericana.
5: Ah, no, lo que pasa es que nosotros ya estamos acostumbrados a esos buenos resultados. Los de Millonarios, pobrecitos, nunca pasan al siguiente. O sea, después de grupos, nunca han logrado pasar. Pero bueno, a ver, don Mauricio, después nos vamos a la cabalgata deportiva de Nicolás, quien debe estar llorando.
8: Más de uno.
5: Oro y dólar.
8: Aquí el doctor Gutiérrez se hace el que no es con él. Bueno, Héctor, lo que estamos viendo es, digamos, usted hablaba mucho de los bonos del Tesoro. Entonces, ¿qué tenemos? Una situación muy particular el día de antes de ayer, cuando las declaraciones del presidente de la FED hicieron que los bonos del Tesoro se subieran por encima a los de 30 años de casi al 5.30 y han venido descendiendo. Eso pues obviamente también le ha dado un poquito de fortaleza a la moneda. El DXY vuelve a estar por encima de 100, ese indicador que es de un gusto muy, muy grande por parte de nuestro analista Diego Rodríguez. Él lo sigue mucho y está por encima de 100 nuevamente. Esto pues ha hecho que todas estas movidas geopolíticas que también están moviendo los mercados, caso el arreglo que anunció ayer el presidente Trump con Hamas para el Oriente Medio, esto pues hace que la gente vuelva a estar como interesada en ese metal precioso que venía de capa caída, ha sufrido desde hace rato un descenso. Cuando se perdió interés por estos conflictos que ya pues hacían parte como del paisaje diario, esto vuelve como a revolverse un poco y empiezan los activos refugio, que son dólar, oro y todos estos que conocemos, a valorizarse y la gente pues un poquito a salir de emergentes, menos Colombia, que es un caso particular y del que vamos a hablar más tarde. No sé si Kiara o el director nos tengan algún capítulo especial con respecto a lo que pasó ayer con respecto al dólar en Colombia, y esto pues es algo muy particular.
5: Pues se le está preguntando al experto en dólar y que diga que si vamos
8: de una vez
5: estoy escogiendo el toro por los cachos.
8: Bueno, listo, entonces me despacho. Aquí lo que tenemos es, Héctor, y yo lo he venido diciendo, aparte de todo lo que sabemos ya del contexto internacional y todo, lo dijimos desde un comienzo, el mercado colombiano no estaba preparado para la cantidad de dólares que el trader director, que ya sabemos quién es, le metió al mercado en los meses pasados, lo inundó. Entonces el mercado no ha podido asimilar toda esa cantidad de dólares y lo que ha pasado es que ha venido metiéndolos de a poquitos y sin compradores en el panorama. Estamos causando lo que estamos viendo, una enfermedad holandesa propiciada por el mismo gobierno con sus operaciones creativas de manejo de deuda. Eso lo habíamos dicho, lo cantamos y es lo que está sucediendo. Adicionalmente a todo lo que, o sea, esto ayudó al mismo motor que traía la situación de un dólar débil a nivel mundial. Y aquí lo ayudamos y por eso es que estamos viendo que a nivel local el dólar se está comportando de una manera súper agresiva, o el peso se está mostrando agresivo con respecto al dólar, diferente a todos los mercados mundiales. De hecho, creo que somos la moneda como más...
7: Somos la más revaluada del mundo.
8: La más revaluada del mundo, y es esa la situación. Los mercados no supieron qué hacer con esa cantidad de dólares que entraron de las famosas operaciones que aquí se hablaron mucho, y está pues decantándolas de a poco. Eso ya lo habíamos comentado. Un mercado que venía trabajando con 800 millones de dólares diarios, pasó a 1.500 y de un momento a otro pasó a 2.000 millones diarios, y eso no lo absorbe el mercado con una demanda tan pobre como la que teníamos en esos momentos. Entonces esa es mi opinión con respecto a por qué estamos tan desligados y tan poco correlacionados con lo que está pasando en el mundo con respecto a la divisa verde.
5: Bueno, y son las 7 de Héctor, la mañana y 17 minutos.
6: Oye, por acá quieren agregar algo, don Héctor.
5: Perdón un segundo y hago este comentario. Yo les quiero confesar que no falta el día en que dos o tres personajes del mundo cambiario, sea importador o exportador, me llamen a preguntar, oiga, ¿qué está pasando con el dólar? Todos los días, ahí yo conozco a alguien de que maneja una bodega de Corabastos, a quien le mando un gran saludo, él sabe de quién me estoy refiriendo, todos los días me llama a averiguar qué está pasando con el dólar, por qué fue que se puso a ese nivel. Bueno, pues para que vean, ahí oíamos a Mauricio Zúñiga haciendo su análisis con relación al dólar, que estamos inundados de dólares. A ver quién va a hacer un comentario.
7: No, Héctor, a propósito de su comentario, imagínese los floricultores. Es un sector netamente exportador que tiene una tasa de formalidad muy elevada y ha sufrido dos golpes directamente. El incremento del salario mínimo del 23.7% y la reforma laboral que aumentó significativamente los costos laborales. Y a esto súmele una apreciación exuberante del tipo de cambio. Ese sector sí que debe estar sufriendo en este momento.
9: ¿Puedo meter la cucharada, director?
5: Bueno, muy bien.
10: Y si me permiten también, Itica, un comentario final.
5: ¿Jorge también?
6: Sí. Jorge y Harold quieren agregar. Sí.
9: Mire, Héctor, yo pienso que nosotros estamos viviendo una confluencia de cosas. Una confluencia de cosas que yo creo que en la historia no habíamos visto. Evidentemente el punto empieza con el tema del debilitamiento deliberado del dólar, causado fundamentalmente por todas estas estrategias y propósitos de Trump. Después de eso empiezan a suceder una cantidad de realidades en Colombia, como lo que acaba de mencionar Mauricio, pero también no podemos olvidar que hay otras variables determinantes, como todo el tema del crecimiento de las remesas en Colombia. Nosotros hemos pasado por alto que en los últimos 3 años, para no ir más lejos, pasamos de tener un flujo de remesas que alcanzaba más o menos los 600 millones de dólares mensuales, que era ya importante, y hoy estamos rodeando alrededor de los 1.000 millones de dólares mensuales. Esos son, si fueran los 1.000, estaremos hablando de 12.000 millones de dólares al año. Inclusive han llegado a mencionar en esta mesa que esas remesas ya llegan a ser tan importantes como los flujos que genera el mismo petróleo. Eso es una cosa, digamos, son diferentes cosas que han sucedido. Y la otra cosa que no podemos olvidar ahora, para que hablemos en blanco y negro de la situación que nos espera, es que sí o sí la confianza inversionista es determinante. Fíjese lo que pasa esta semana con tan solo el anuncio de un crédito de 9.000 millones de dólares por parte de la CAF. Pero ese es el primer paso de muchísimos que se nos vienen. Hay mucho apetito por el tema de los bonos locales de deuda pública en Colombia, dadas las expectativas que genera el nuevo gobierno. Ya hemos visto unas caídas de 300 puntos básicos a lo largo de toda la curva, y detrás de eso hay un flujo de entrada de dólares que no podemos dejar de ver. Eso va a seguir pasando. Y la otra cuestión, ahorita que llegue el nuevo gobierno, lo primero que va a pasar es que muy seguramente en el muy corto plazo vamos a ver una entrada de flujos de inversión extranjera directa, particularmente en el tema de las energías, en petróleo, para no ir más lejos. Y así sucesivamente en muchos sectores que no hemos visto flujos en los últimos 4 años a causa del manejo equivocado, yo diría, del gobierno, que generó afectaciones, querámoslo o no, en el tema de la confianza inversionista, Héctor. Es decir, resumidas cuentas, es una confluencia de muchos factores, y no solamente de uno solo.
6: Harold Rullo, de Aval, Casa de Bolsa.
11: Vale. No, mi comentario está un poco más a la pregunta inicial de Héctor, de por qué el oro está cayendo y el dólar está subiendo en ese sentido. Y es, pues, digamos que recordar que la caída del oro viene dándose desde que inició más o menos la guerra entre Estados Unidos e Irán. Y pues el oro se entiende como el activo que generalmente sirve de refugio. Sin embargo, en este sentido, el dólar ha tomado más protagonismo teniendo en cuenta el aumento o la estabilidad que ha tenido las tasas ahorita en el 3,50, 3,75 en Estados Unidos, pero con una perspectiva de subida hacia posiblemente 3,8, es decir, una subida de 25 puntos básicos. Y eso tiene que ver precisamente con la inflación, que aún todavía no converge hacia la meta del 2% de la Fed. Actualmente la inflación se ubica en torno al 3,5 y pues digamos que cuando las tasas de interés reales, que se entiende como la tasa nominal de interés menos la inflación, ¿no? En ese sentido, son, digamos que negativas, el oro tiende generalmente a tener un mejor comportamiento. En este caso, pues ese spread es pequeño, pero con esta posibilidad de seguir aumentando tasas, pues en ese sentido el índice, que es el DXY, como lo mencionábamos ahorita temprano, viene fortaleciéndose y a nivel mundial el dólar toma ese liderazgo como, digamos, activo refugio frente a las volatilidades que estamos viendo a nivel internacional. Entonces, en ese sentido, pues a nivel, digamos, mundial, sí estamos viendo cómo frente a las monedas principales, el dólar sigue tomando fuerza. Y en Colombia, pues sí, en efecto, tenemos esta coyuntura en la que la intervención del Banco de la República y el Ministerio de Hacienda con toda la inyección, con esta inyección de divisas por cuenta de la monetización de la deuda que está tomando, particularmente deuda pública, pues ha hecho que estemos cotizando ya por niveles que no veíamos desde el año 2019 en ese sentido a nivel local, y que posiblemente sigamos en esa senda de caída hacia, algunos analistas especulan, hacia los 3.000 o inclusive por debajo de los 3.000, cercano a los 2.800, 2.700 en el peor o en más extremo de los escenarios. Entonces, en ese sentido, son de las razones por las cuales ahorita vemos que el oro no le está haciendo bien, el dólar sí lo podía hacer mejor, y pues que Colombia por ahora se estaría saliendo de este comportamiento a nivel internacional.
5: Bueno, punto para Harold Rubio, porque uno hace preguntas y uno pregunta por Monserrate y le responden con el aeropuerto El Dorado. Muy bien, respondió la pregunta que yo estaba haciendo. Eso es punto para don Harold Rubio.
11: O sea, quedan
5: punto
11: empate.
5: Punto para Diego Rodríguez. Él presagió que lo mismo Felipe Campos. Estuvieron presagiando que esta cosa de precio del dólar iba a caer y viene cayendo. Bueno, 7:24.
6: Don Héctor,
5: no le voy a
6: si
5: dar
6: le
5: la
6: parece
5: palabra a ninguno más. No quiero darle la palabra a nadie más sino a Corfi. Nos vamos con el minuto, Corfi.
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13: ¿Sabías que un gobierno puede comprometer recursos que tendrán que pagar sus sucesores durante años? Eso es justamente lo que ocurre con las vigencias futuras, el mecanismo que ha permitido financiar muchas de las grandes obras de infraestructura del país. Sin ellas, proyectos clave probablemente nunca habrían salido adelante. Pero este mecanismo dejó una sorpresa al cierre del actual gobierno. Durante buena parte de la administración, las vigencias futuras fueron criticadas y se usaron poco. Sin embargo, en el último año ocurrió un giro inesperado. Las autorizaciones alcanzaron un nivel récord. En solo un año se aprobaron más de 80 billones de pesos, lo que llevó el saldo total de las vigencias futuras a 255 billones, el nivel más alto registrado hasta ahora. Detrás hay más de 50 nuevos proyectos. Lo llamativo es que el énfasis ya no estuvo únicamente en grandes concesiones de transporte ni en APP, sino que la mayor parte de los nuevos compromisos se destinó a proyectos de obra pública y cerca del 50% a sectores como energía solar, educación y seguridad. Y aquí aparece la gran pregunta: ¿quién paga la cuenta? Aunque este no fue el gobierno que más vigencias futuras aprobó en total, sí fue el que más compromisos le dejó al siguiente. Como resultado, la próxima administración arrancará con una factura cercana a los 25 billones de pesos al año para atender estos compromisos ya adquiridos. Las vigencias futuras son fundamentales para financiar inversiones que transforman al país. Sin embargo, cuando se autorizan de forma acelerada al final de un gobierno, la discusión deja de ser cuánto se gasta y pasa a ser qué también se prioriza. Esto refuerza la necesidad de fortalecer la evaluación técnica de los proyectos y de sus beneficios de mediano y largo plazo, de manera que las administraciones futuras reciban más obras que cuentas por pagar.
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5: Bueno, 7:27 y aprovechemos la presencia de don Daniel Támara. Oiga, dentro de sus cuentas, dentro del tema presupuestal, ¿cómo andan las vigencias? Noticias Futuras. Daniel, muy buenos días.
14: Muy buenos días, Héctor. Bueno, coincide con el informe de Corfi, en donde el incremento de las vigencias futuras durante el actual gobierno fue de forma importante. Se habla de más de 100 y pico billones de pesos en vigencias futuras, sobre todo aprobados en los recientes 12 meses, que se aceleraron la aprobación de vigencias futuras para distintos programas, entre comillas, estratégicos que hizo el gobierno. Fueron 100 y pico billones de pesos en los recientes 12 meses. Y es más o menos las cuentas. Son cuentas por pagar que le quedan al siguiente gobierno porque son recursos que se comprometen a futuro y que le quitan espacios a los próximos presupuestos que en este caso vayan a ser las siguientes administraciones en Colombia. Son pequeñas futuras que incluso van hasta el 2062, 2065, si no estoy mal.
5: Bueno, sí, 7:28 a.m. Ahí oíamos o estábamos viendo a Mauricio Zúñiga hablar de que el país está inundado en dólares. ¿Cómo son sus cuentas en materia de dólar? Y sabiendo de pues que usted es un gran conocedor de las operaciones de la Dirección de Crédito Público.
14: Sí, Héctor, precisamente estaba escuchando. Digamos que hay que resaltar que este año la Dirección de Crédito Público ha tenido una posición compradora de dólares. Digamos que el año pasado el gobierno monetizó una buena cantidad de dólares, pero este año, el año pasado hablamos que oficialmente el gobierno dice que monetizó alrededor de 9.746 millones de dólares, digamos, redondeémoslo a 10.000 millones de dólares que monetizó en el 2025. Al corte de junio de este año, según las cifras oficiales del Ministerio de Hacienda, las compras de dólares son de alrededor de 8.000 millones de dólares. Entonces, digamos que no sé si cabe el ejemplo de que lo que monetizó el año pasado, 10.000 millones de dólares, ya recogió 8.000 millones de dólares en lo corrido de este año. Y digamos que en materia de dólar, una de las cosas que venimos diciendo en primera página desde hace rato es el efecto que están teniendo las compras de test por parte de inversionistas extranjeros. Hablábamos de que ya son cerca de 24 billones de pesos lo que han comprado en el neto los extranjeros en lo corrido de este año. Obviamente aislamos el efecto en las tenencias del swap en francos suizos, que eso no son títulos ni que se vendieron ni que se liquidaron, sino que aumentaron artificialmente las tenencias de los extranjeros por un tiempo y cuando se deshizo, pues bajaron las tenencias también que se habían aumentado artificialmente. Quitando ese efecto, los extranjeros han comprado cerca de 24 billones de pesos en TES en lo corrido de este año, pues es un flujo importante e inédito. Esto nunca se había visto, digamos, en un año de compras así por parte de extranjeros. El único antecedente es el año pasado, pero como decimos, fue artificial por el tema del swap en francos suizos y por la operación de Pinco, que digamos que fue un agente particular que se le hizo una adjudicación de 23 billones de pesos, pero descontando eso, nunca se había visto flujo en un primer semestre de un año de cerca de 24 billones de pesos, Héctor.
5: Óigame, Daniel, en materia de se está hablando de o sea, entre compras y monetizaciones, lo que está viendo ahí uno es en ETO, lo que está viendo uno es que ese movimiento del dólar está, es, sobre todo en esta semana, está más motivado por la expectativa de lo de la CAF.
14: No creería porque digamos que los créditos multilaterales son a cuenta gotas. Digamos, la CAF aprueba o dice tener un cupo de 9.000 millones de dólares para Colombia, pero esos desembolsos, uno, están sujetos a que haya proyectos, digámoslo así. No es que esos sean de rápido desembolso, el gobierno diga necesito esto y ya, sino tiene que ir ligados a un acompañamiento del BID y todo eso. Y generalmente son a cuenta gota, eso no es que vaya a entrar todo, se posicionó el gobierno y entraron 9.000 millones de dólares, no, eso puede, digamos, ser gradual durante todo el gobierno y de hecho ni siquiera llegar a copar ese monto porque, como decimos, no son de libre destinación, sino que tienen que ir atados a un plan del gobierno, ya sea para apoyarlo en materia de transición energética o de inversión en algún sector en particular. Entonces, a programas del gobierno, pensaría que no tanto, de pronto la expectativa sí de mayor incremento en la tasa de interés del Banco de la República, eso también puede estar jalonando entrada de dólares, una tasa real como decimos, de que hemos analizado acá, además del 6%, eso puede ser uno. Y como decimos, los compradores de TES que están, digamos, cargándose de títulos a la espera de que, pues más adelante, cuando el próximo gobierno materialice las medidas que viene diciendo que va a materializar, pues las tasas de interés tengan una mayor reducción en el futuro.
5: Bueno, son las 7 de la mañana y 32 minutos, es decir, que Daniel Támara está planteando que se debe más a la llegada de dólares por parte de extranjeros comprando TES y que el efecto de inundación ya se ha bajado mucho con la compra de divisas que ha hecho el Ministerio de Hacienda. Defiéndase, Mauricio Zúñiga, porque le desarmaron sus argumentos.
8: Héctor, primero que todo, de acuerdo con Daniel con respecto a lo de la CAF de los 9 mil millones. Esos son dólares que no entran directamente al mercado de una vez, sino que, como él bien lo decía, están atados a proyectos productivos y, e inclusive son puras... Sí, como lo dice Jorge, eso está jugando con expectativas, pero lo que sí vimos cuando yo comentaba lo del... la creatividad de nuestro trader director fue la intervención directa en el mercado cambiario. Nosotros vimos una entrada de dólares, fue brutal, y los mismos operadores y el mismo Daniel nos lo comentaba en vivo y en directo, que entraban al sistema transaccional del dólar que se llama CDFX, y eso era lo que se veía. La salida de la cual habla él, de los 8 mil millones de este año, pues no sé, ha sido a cuentagotas o qué, pero no ha tenido la misma el mismo impacto que tuvo la entrada de dólares cuando Primera Página anunciaba que estaban entrando registros astronómicos y registros gigantescos por las operaciones de manejo de deuda. Entonces, no sé, porque este año no ha tenido el mismo impacto ni la misma publicidad que tuvieron los reintegros que hizo el gobierno nacional. Entonces, si lo ha hecho, no se ha notado en el mercado, y eso es, obviamente, como yo lo decía, no quiere decir que eso sea el único elemento que está causando la revaluación. Ya Jorge esgrimió otros, que son las remesas, que también, digamos, si solo son las remesas, el mercado alcanza a absorberlas, ¿ok? Eso es algo que entra mensualmente y que es una cantidad que puede ser absorbida por el mercado. Lo otro, digamos, lo del carry trade es válido, pues obviamente con tasas que hoy posiblemente llegarán al 12.50 o al 12.25, pues eso es un bocado de cardenal para los inversionistas extranjeros. Esa tasa real de 6%.
5: ¿Qué es el carry trade? ¿Qué es el carry trade, Mauricio? Porque ustedes van soplando ese término como si ya la gente entendiera de una
8: aquí,
5: qué es el carry trade.
8: Aquí Jorge Gutiérrez tiene la respuesta.
9: Héctor, como lo habíamos mencionado hace un par de semanas, que usted también lanzó esa pregunta así a las patadas.
5: Es que nos toca... cada vez que usemos un término, explicarlo.
9: Okay, listo. Básicamente es un negocio de intermediación financiera, Héctor, en donde uno trata de buscar en cualquier lugar del mundo una tasa de interés barata a la cual le suma el costo de la cobertura, y dada la tasa de interés tan alta que tenemos en Colombia, pues cuando uno tiene los recursos, los cubre, ya los convierte como una fuente de recursos en pesos, y de esa manera esos recursos que le cuestan una plata más barata de lo que le rinde la inversión, esa operación con el paso del tiempo es lo que se llama carry trade, que es básicamente una operación en donde se arrastra por un tiempo generalmente de corto o mediano plazo un margen financiero originado en ese tipo de operación.
5: Es decir, consigue uno plata...
9: barata.
5: Se puede conseguir plata prestada a una tasa baja en el exterior y viene y la invierte acá a una tasa alta.
9: Exacto, y el margen es muy bueno. El margen hoy día puede ser, no sé, calculo más o menos 4%, Héctor, que es un margen bastante atractivo.
8: Héctor, si usted quiere un ejemplo palpable de esto, yo he oído dentro de mi experiencia, que es un poco larga, siempre que hemos hablado de carry trade, el ejemplo más típico es Japón. Con tasas de interés, ahorita están altas y están al 1%, imagínense.
9: Exacto.
8: Ha habido tasas negativas en Europa, en Japón, donde la gente casi que le pagan por pedir prestado dinero.
9: Imagínense. Pero Héctor, mire, esa es una buena oportunidad para decirle que usted debería pedirle el favor a los analistas del dólar, que en esos informes diarios del precio del dólar nos cuenten también cuántas son las devaluaciones implícitas para cubrir esas deudas en dólares. Me explico. Una operación de non-delivery forward, que significa básicamente una operación de compra o venta del dólar americano a futuro, ¿sí?, a un precio cierto, para uno, cuando uno toma una deuda en dólares, uno lo que tiene que hacer es comprar a futuro o asegurar un precio de compra a futuro de esos mismos dólares que vendió hoy día en el mercado. El costo de esa operación o de esa cobertura, en la práctica se llama una devaluación implícita, que eso en la práctica es una tasa de interés. Entonces sería interesante ver en ese informe diario de divisas que hace primera página, saber a diario cuánto cuesta cubrirse, ejemplo, a 90 días, a 180 días y a un año. Y con eso uno calcula fácilmente si la tasa de interés de endeudamiento, como lo menciona Mauro, es del 1.1%, perdón, en Japón, el costo de la cobertura, por ejemplo, es el 9%. Ahí mal contado uno dice, bueno, mi costo del pasivo es el 10%. ¿A cómo puedo invertir yo esa plata en Colombia? Recientemente las tasas estuvieron en 14% de los TES. Entonces, si yo me endeudo al 10 y compro los TES, no sé, 3, 4 años, al 14%, pues estoy asegurando un margen financiero sin hacer nada más de 4% durante los 3 o 4 años que le menciona, Héctor. Entonces, ese dato me parece importante que lo pudieran meter en el informe diario.
8: Director, yo le...
5: 38, la experiencia de Mauricio Zúñiga data desde hace mucho tiempo, porque tengo entendido...
9: Cristóbal Colón,
5: ¿no? Intermediario cambiario de Cristóbal Colón. Bueno, seguimos con...
8: Director, con una pregunta.
5: Tamara. Seguimos con Daniel Tamara.
8: Pero...
5: No, porque es que estamos colgados.
8: No,
5: ya,
8: no.
5: Ya ahorita regreso con usted. A ver, no, diga, don Mauricio.
8: No, yo le pido el favor de que se acerque a la emisora, porque aquí... El doctor Jorge Gutiérrez ya nos está poniendo tareas. Creo que le está haciendo
9: codirige Jorge Gutiérrez.
8: Está poniendo tareas ya y todo, por favor, director.
5: Sí, no, pero las tareas se las está poniendo a Daniel Tamara, pero bueno, muy bien. Daniel Tamara se volvió el analista y los analistas se están volviendo directores. Muy bien. Vámonos con Daniel Tamara. Hay que recordar, hoy, entre las 9 y las 11 de la mañana, va a enviar dos bombas periodísticas, primera página. Una es de gran impacto. Para mucho, no hablo más. Don Daniel Tamara, hoy hay junta. Cuénteme qué tiene, qué sabe. ¿Qué han dicho los mercados?
14: Así es, Héctor, pues hoy hay junta del Banco de la República y se espera, pues por consenso y casi que por unanimidad, que la tasa de interés del banco siga subiendo. La mayoría del mercado, aproximadamente un 65% de los analistas, están esperando que la tasa suba en 50 puntos básicos, es decir, que pase del 12% actual al 12,5%. Aproximadamente un 20% de los analistas está esperando que la tasa de interés suba en 75 básicos, es decir, que pase del actual 12% al 12,75%. Un 10% más o menos está esperando de que suba 25 puntos básicos, es decir, de 12 a 12.25, y un 4.5% restante estaría esperando estabilidad en las tasas de interés, es decir, que se mantenga en el actual 12%. Pero digamos que la mayoría del mercado está con un incremento de 50 puntos básicos en la tasa de interés. Eso sí, digamos, seguramente hay alguna expectativa por el comportamiento del dólar, si puede haber algún anuncio, particularmente de que el banco pueda eventualmente anunciar algún programa de compra de divisas aprovechando el dólar barato para fortalecer las reservas internacionales, pero eso estará pendiente, pues, para ver los anuncios que hay en esa rueda de prensa, Héctor.
5: Bueno, muy bien, son las 7 de la mañana y 41 minutos. Bueno, hoy es la última junta del ministro Ávila, ¿no?
14: Así es, la última junta. Ya en la siguiente, que es en agosto, pero sin decisión de tasas, estará Miguel Gómez Martínez presidiendo esa junta, nuevo ministro de Hacienda del gobierno entrante.
5: Bueno, yo lo voy a poner contra la pared. ¿Qué tal fue la relación del ministro de Hacienda Ávila con los periodistas?
14: Distante, yo diría, distante. Sí, más bien diría eso, distante. Con los periodistas fue distante. Ahora, si me quieres preguntar sobre cómo fue la relación con la Junta, creo que la relación esa sí fue bastante...
5: tensa.
14: Tocante, sí. Creo que no había habido una relación tan tensa entre la Junta y un ministro de Hacienda. Creo que no hay antecedentes, por lo menos recientes, una relación tan tensa entre los miembros de la Junta.
5: Bueno, muy bien. 7:42. ¿Cuáles son? Hagamos una encuestica. Pues no puedo poner el sonido que me gusta poner cuando hago encuesta. Pero a ver, ¿qué está esperando de tasas don Harold Rubio de Casa de Bolsa?
11: Bueno, yo creo que está por en torno a la subida de los 50 puntos básicos y pues creería que la razón es un tema un poco más de moderación frente a la subida que ya hubo inicialmente de 75 puntos básicos. Sí es importante claramente esa senda, digamos, de restrictiva en la política monetaria. Y pues también pensaría que evaluarían un poco también la fortaleza del peso que ha tenido para, en cierta forma, mitigar el impacto en los precios, digamos, en el alza de precios, que afectaría el consumo y pues los costos de producción y de, sí, de las empresas en ese sentido. Entonces, por ese lado, me quedaría con los 50 puntos básicos.
5: Juan Camilo Pardo.
7: Héctor, yo la apunto a 75 puntos básicos y voy a mencionar el porqué de forma muy breve. La regla de Taylor, que básicamente es esa regla que utilizan los bancos centrales para ajustar su tasa de política monetaria, aún la inflación está muy desviada del objetivo de política, que es del 3%, por encima de los 3 puntos porcentuales.
5: Le tocó explicar la regla de Taylor, hermano.
7: La regla de Taylor es la regla básica que utilizan los bancos centrales para ajustar su tasa de política monetaria nominal, que se define...

0: con esa apuesta.
1: Muy bien. Jorge Gutiérrez.
2: Yo también creo que 75 básicos, Héctor.
1: Mauricio Zúñiga.
3: Yo, por efectos de ya mucho ruido con el tipo de cambio, yo me iría solo por 25. Pues Juan Camilo pues tiene razón con lo de la regla de Taylor y todo, pero pues las cosas no son como uno las piensa en la teoría. Y el República sí tiene mucha presión con este tema del tipo de cambio. Yo creo que nos vamos con 25 básicos.
2: Oiga, Héctor, muy bien, pero entre otras cosas, creo que hoy es uno de esos días en donde probablemente pueden hacer tomar decisiones alrededor de anuncios de operaciones de ¿cómo se llama? De opciones de dólar por la caída que ha tenido recientemente. Hoy puede ser que anuncien eso.
3: Claro que aquí nos dijo el ministro de Hacienda entrante, nos dijo que no era muy amigo de las intervenciones del Banco de la República.
2: Pero es la Junta la que decía.
3: Sí, pero la Junta, bueno, pues es
1: bueno,
3: una Junta.
1: A ver, el diálogo
3: pro,
1: ya
3: suficiente. Pero nuevo gobierno.
1: Bueno, a las 7:46 nos vamos de nuevo con Daniel Tamara a ver si tiene más noticias macroeconómicas.
4: Héctor, sí, así es. Hagamos acá un breve resumen macroeconómico. Hablando, bueno, recientemente se radicó el presupuesto de la Nación. Con un monto desfinanciado de cerca de 30,2 billones de pesos. Eso supera incluso el estimativo de recaudo que tiene la reforma tributaria 4.0 para el próximo año, que es de 21,9 billones de pesos, lo que confirma que una cosa no está atada a la otra. O sea, el gobierno prácticamente presentó el presupuesto así, desfinanciado, y lo que va a pasar, que ayer lo mencionó en primera página, hoy lo están ratificando las comisiones económicas, es que ese presupuesto se va a devolver. Recordemos que el presupuesto, el Congreso, las comisiones tienen hasta antes del 15 de agosto para, digamos, revisarlo y devolverlo al Ministerio de Hacienda en caso de que consideren que no está cumpliendo los requisitos que pide el Estatuto Orgánico del Presupuesto, como el hecho de que esté financiado. Entonces, muy probablemente lo van a devolver antes del 15 de agosto y se lo van a devolver al gobierno entrante. Entonces, el gobierno entrante podrá hacer los ajustes, va a tener 15 días, porque tiene que llevarlo al Congreso a más tardar el 30 de agosto otra vez. Y ahí arrancaría el trámite, tendrían hasta el 15 de septiembre para aprobar el monto y hasta el 20 de octubre para aprobarlo, digamos, definitivamente en el Congreso. Entonces, ese es el escenario más factible, Héctor, que devuelvan el presupuesto, pero se lo devuelvan al gobierno entrante. El gobierno entrante haga los ajustes en 15 días, tiene solamente 15 días para hacer los ajustes y lo vuelva a presentar y ahí se arranque otra vez el trámite. Y la reforma tributaria 4.0 seguramente la van a archivar. Eso es una votación donde las comisiones económicas simplemente votan por archivarlo. Y ya el gobierno dijo, o el ministro de Hacienda dijo hace un par de días, que va a llevar una nueva reforma tributaria. El ministro de Hacienda entrante, me refiero, Miguel Gómez Martínez, va a llevar una nueva.

0: reforma tributaria en septiembre, y eso, pues, digamos, me imagino que entrará a tratar de cubrir esos faltantes que se advierten en el presupuesto de la Nación. También en ese presupuesto se sube la expectativa de colocaciones de títulos de deuda interna. Eso seguramente lo va a tener que revisar el gobierno, pero el gobierno había dicho en el marco fiscal que pretendía colocar 84 billones de pesos en TES el próximo año, y en el presupuesto subió esta expectativa a 92 billones de pesos. Entonces habrá que ver si el próximo gobierno mantiene esa expectativa o la reduce. Los desembolsos externos los mantienen 6.670 millones de dólares. Ahí también advertimos un error, porque lo convierten a pesos a 33.5 billones de pesos. Eso implicaría una tasa de cambio promedio de 5.000 pesos. Más bien, si uno pone la tasa de cambio promedio que tiene el presupuesto, que es más cercana a los 3.800, en la conversión debería dar más o menos 25, 26 billones de pesos. Entonces ahí hay como un error en materia de conversión en los créditos externos, pero en dólares sí se mantienen en cerca de 6.670 millones de dólares, sector.
1: Óigame, usted ha visto husmeando en el Congreso al nuevo equipo de gobierno que a partir del 7 de agosto va a estar al frente, o sea, los viceministros que ya creo que son Betancur y no me acuerdo cómo se llama el otro.
0: Andrés Quevedo.
1: Bueno, ¿usted los ha visto por ahí chismeando en el Congreso o no?
0: Por ahí no, todavía no, ni a Betancur ni a Quevedo. Tampoco he visto al ministro Martínez, tampoco lo he visto por ahí rondando por el Congreso, tampoco los he visto, que son como los tres. César Arias, que también va a ser jefe de crédito público, tampoco lo he visto.
1: Ese nombre lo tuvimos nosotros, ¿no? Fuimos los primeros en revelar el dato de César Arias. Sí.
0: De César Arias. Y no, todavía no. Así en el Congreso todavía no. Me imagino que igual están estudiando ya lo que publicó el gobierno. Y sabrán que tienen 15 días cuando se los devuelva las comisiones económicas para ajustar lo que quieran ajustar y volverlo a presentar.
1: Sigamos con el arroz en bajo y sigamos echando cuentos. ¿Quién suena para superintendente financiero?
0: Uy, esa es una gran pregunta, porque nombres así no se han ventilado muchos. Digamos que una de las posibilidades podría ser Juan Fernando Lucio. Recordemos que él estaba, digamos, como una de las opciones para crédito público, pero como ya el tema se decantó por César Arias, podría ser él de pronto quien esté sonando para un cargo como el de superintendente financiero.
1: Óigame, me han hablado de Líbano, de ese sabe Edgar Leito, porque el que fue superintendente de sociedades, Juan Pablo Líbano, sí señor. Él fue de la campaña de Abelardo.
0: Pues que yo sepa, no, por lo menos no activamente, no dentro del equipo económico base. Pero pues digamos que él ha venido escogiendo a gente dentro de su gabinete que no particularmente participó activamente en su campaña, como por ejemplo la nueva ministra de Salud. Entre otros nombramientos. Entonces podría ser viable que nombre a Líbano ahí en la superfinanciera.
1: Bueno, muy bien, son las 7:52. Vámonos con Edgar Leighton, vámonos con la Bolsa de Colombia.
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3: Don Héctor. El índice MSCI Colcap de la Bolsa de Valores de Colombia sumó esta vez no un poquitito, sino mucho más de un poquitito. 1,64%, 2,342,44 unidades. Los montos estuvieron más o menos bonitos, 142.830 millones de pesos, punteando Ecopetrol con 49 mil millones de pesos y un repunte del 2,29% a 2.680 pesos. Y Colcap, 19 mil millones de pesos, preferencial Cibes, 18 mil millones de pesos y de ahí para abajo menos de 8.650 millones de pesos con cada uno de los títulos. Al alza se comportó la acción de la BBC, 5,32%, 16.220 pesos. Grupo Sura, 54.480 pesos luego de un avance del 3,14% y preferencial Aval sumó 2,90% a 816 pesos. En negativo, Con poquito monto, pero están haciendo mover esta acción nuevamente, para arriba, para abajo, no sabemos qué pasa. Hay analistas que cuestionan un poco el tema, hay otros que dicen que hay buenos resultados, pero lo cierto es que con poquitos montos de 20, 30, perdón, 50 millones de pesos están haciendo mover la acción del ETB, que restó en la jornada anterior 2,78% y se ubica en 70 pesos. Nutresa, por su parte, menos 1,25% a 310 mil pesos. Y Terpel, 17 mil 500 pesos, luego de un recorte de 1,02%. Muy corto. Mercado global colombiano, mire estas cifras, ya están mejorando. Microsoft, Nu, Meta, por encima de 5 mil, casi 5 mil 800 pesos con cada uno de estos títulos. Son las 7 y 54 de la mañana, Héctor.
1: ¿Y qué pasó con las noticias bursátiles?
3: Ah, ok, claro que sí, Héctor. Le cuento que Terpel suscribió un contrato por 619 mil millones de pesos para transporte de combustibles entre las plantas de Villavicencio y Meta. Entre tanto, la Superintendencia Financiera acumula 118 sentencias contra fiducias inmobiliarias por 3,1 billones de pesos en pretensiones. ¿Quién nos entregó este informe? La firma de abogados Ustaris Abogados, que además plantea la necesidad de definir el alcance de la responsabilidad de las fiduciarias en el desarrollo de los proyectos inmobiliarios, que muchas veces generan bastante ruido. Entre tanto, el Banco Agrario convocó asamblea extraordinaria, esto para ratificar la prórroga del defensor del consumidor. Bruno Rica asumirá como gerente general de Enel Colombia el 20 de agosto. Entre tanto, titularice, colocó 60 mil millones de pesos en títulos con respaldo de a la Universalidad de Libranzas, se denomina TCML 04, 60 mil millones de pesos. Entonces, Citi Colombia recibió el premio Mejor Banco de Grandes Corporaciones de Euromoney. Así que más tenemos Andrés Velasco, esta es importante, presidente de Asofondo, se integra al Consejo Directivo del Autorregulador del Mercado de Valores. Y finalmente, Dupla cerró una ronda de inversión por 60 millones de dólares liderada por Patria Investment. 7:55 de la mañana.
1: Bueno, a las 7:55
3: Ah, perdón, yo quiero interrumpir.
1: A ver.
3: Es que yo creo que Zúñiga realmente fue pendiente de la creación de la palabra banca. Del término banco que nace por allí, o sea, estamos hablando de la Edad Media.
1: No, no, se fue bien atrás. Bueno, ahorita vemos que Zúñiga
4: Se fue
1: responda
4: patada voladora y todo.
3: No, pero un tipo muy conocedor, o sea, ¿de dónde nació la palabra banca? Del banco. Entonces,
4: el
3: Zúñiga nos
4: término
3: puede
4: se lo
3: contar
4: inventó Zúñiga.
5: No, Edgar, claro, tiene usted toda la razón. Era en la Edad Media, el prestamista o el que hacía el intercambio se sentaba en una banca y hacía eso. Y de ahí viene también el término bancarrota, porque cuando
3: Sí,
5: no podía
3: señor.
5: devolver lo que le daba la gente se ponía brava y le rompían la banca. Entonces de ahí salió la palabra bancarrota.
3: Vea, pues, que el profesor Zúñiga tiene toda la razón en sus recuerdos.
5: No, no, no.
1: Muy bien,
5: Perdón,
1: el
5: Edgar.
1: hombre que le
5: Edgar,
1: manejó el
5: Edgar.
1: tema cambiario a
5: No.
1: Cristóbal Colón. Bueno, son
4: Eso
1: las
4: fue una masacre. Una
1: 7:57.
5: masacre.
1: Les
5: ¿Cómo así que mis
1: recuerdo.
5: recuerdos, Edgar? Antes no dice que tengo todavía pedazos de madera de la banca.
1: Bueno, 7:57. Recordamos que hoy, primera página va a ser dos revelaciones a lo largo de la mañana, para que estén pendientes del canal 458 de Claro y de la plataforma del canal 90 de la plataforma.

0: primera página, cerca de 5.000 lectores privilegiados que logran obtener la información en tiempo real y que posteriormente esa información la podemos suministrar por nuestros canales de televisión, de radio y a través de nuestras redes sociales. 7:58. Por este motivo, como me trasnoché trabajando, voy a dejar que Kiara continúe con el programa y yo me despido y me quedé con ganas de tener un buen desayunito para hoy.
1: Gracias, don Héctor. 7:59 ya les contamos a esta hora el pronóstico de primera página para el comportamiento que tendrá el dólar o que se proyecta que tendría hoy el dólar en Colombia según el gestor de inversiones Diego Rodríguez. Esta volatilidad estimada sería de 50 pesos con un rango mínimo de 3.080 pesos y un rango máximo esperado de 3.130 pesos. Un poco lo que está planteando el gestor de inversiones Diego Rodríguez es que la atención de la jornada va a estar concentrada principalmente en la decisión de las tasas del Banco de la República, mientras que el entorno externo muestra un dólar fortalecido tras el mensaje de la Reserva Federal y un repunte del petróleo que continúa respaldando el peso colombiano. Algunos aspectos adicionales que podrían incidir en este comportamiento, pues la decisión del Banco de la República, el dólar a nivel global que se está fortaleciendo, el petróleo que mantiene su soporte, el sentimiento del consumidor de los Estados Unidos durante la lectura de índice de confianza que se va a dar a conocer hoy, pero además también los mercados están mostrando unas señales mixtas durante la última jornada y estos serían entonces los factores que incidirían en este comportamiento. Repito, proyección de primera página, volatilidad estimada de 50 pesos, rango mínimo 3.080, rango máximo 3.130 pesos. Son las 8:00 a.m, vamos a una muy breve pausa y ya seguimos.
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1: Ocho de la mañana en punto, seguimos y volvemos con Daniel Támara, que nos tiene a esta hora más noticias relacionadas con los temas macro. Daniel, adelante.
3: Kiara, bueno, un dato relevante tiene que ver con el nivel de caja en pesos del gobierno. La caja en pesos se venía situando consistentemente muy por debajo del promedio y tocando mínimos históricos en los recientes 2-3 años, pero en las recientes semanas ha venido repuntando y dejando atrás esos niveles. El dato más reciente, que es con corte al 24 de julio, muestra una caja en pesos que supera los 28 billones de pesos. Esto es casi 3 veces el saldo de hace un año, que era más cercano a los 10 billones de pesos. Y de hecho, durante esa semana, la semana que terminó el 24 de julio, tocó un máximo de más de 32 billones de pesos. Entonces, esto muestra una recuperación de la liquidez en pesos del gobierno. Ya la caja no está sobre los 10 o menos de 10 billones de pesos que alcanzó a estar el año pasado, sino que ya está, como decimos, superando niveles de los 30 billones de pesos, aunque marginalmente cayó un poco a los 28 billones de pesos, pero digamos que ha sido una tendencia, sobre todo en el mes de julio, en donde la caja ha venido o estuvo, digamos, más cercano al promedio histórico, aunque todavía por debajo, pero eso muestra una recuperación en un momento en el que, por ejemplo, en las recientes semanas no se han acelerado más las colocaciones de TES. Recordemos que el gobierno las aceleró consistentemente desde mayo, lo que fue mayo, junio y comienzos de julio, pero ya estas recientes 2 semanas pues ha venido desacelerando. De hecho, esta semana no hubo colocaciones de TES largo plazo y las 2 más recientes subastas no competitivas no se ejercieron, algo que sí había pasado sobre todo en mayo y en junio. Entonces, este particular o este nivel de cajas sin una aceleración como la que se observó anteriormente en colocaciones de TES, pues muestra, digamos, un dinamismo relevante, sobre todo también se podría decir en términos de recaudo tributario, donde se vienen cumpliendo, digamos, las metas, por lo menos al corte de junio, que es el dato más reciente que tenemos. Entonces, es por ese lado esa noticia, Kiara, la caja en pesos sobre los 28 billones de pesos al corte del 24 de julio de este año.
1: Daniel tiene noticias adicionales del

0: del sector?
1: Bueno, creo que ya quedamos al día con la noticia. Tal vez fue recordar que junto al Banco de la República, 1:15, se va a dar a conocer la decisión y pues se espera, como decimos, la mayoría del mercado que suba 50 puntos básicos.
0: Gracias, Daniel Tomara, por la información macroeconómica. Son las 8:03 y les contamos la apertura del dólar. Detalles que nos tiene a esta hora Nicolás Espinosa.
2: A esta hora abren los mercados en Colombia.
3: Y ahora, buenos días, pues les cuento que el dólar en el mercado cambiario en la jornada de este viernes abrió sobre los 3,125 pesos con 50 centavos. Esto quiere decir que inicialmente sube 16 pesos con 50 centavos, teniendo en cuenta que el cierre en el spot de la jornada del jueves fue de 3,109 pesos, en este caso, que fue su menor nivel al cierre, hay que decirlo, desde marzo del 2019. Estamos hablando de 7 años y 4 meses aproximadamente. En este momento, pues el dólar ya registra un poco más de operaciones, digamos que sigue un poco esa tendencia al alza, una cotización actual de 3,126 pesos con 51 centavos. Eso sí, se ha movido, digamos, entre ese valor de apertura, 3,125 pesos con 50 centavos, y la cotización que les decimos actualmente. Recordar que la tasa representativa del mercado que rige en la jornada es de 3,132 pesos con 42 centavos.
0: Gracias, Nicolás, no se nos vaya todavía, pero entonces Mauricio Zúñiga, dólar 3,125 en la apertura de operaciones hoy en Colombia, subiendo 16 pesos con 50 centavos.
4: Pues que ahora el mercado debajo de 3,100 empieza un poco con algo de nerviosismo. Entonces yo creo que consolidar esos niveles no va a ser tan fácil. Vamos a tener volatilidad alrededor de ese 3,100, que es el nuevo, digamos, el nuevo centro o el nuevo sobre donde va a girar el tipo de cambio. Vamos a esperar hoy. Hoy es fundamental. Desafortunadamente, pues solo se va a reflejar en el next day, porque la decisión de República la conoceremos alrededor de la 1:00 p.m. pasadas. Pero yo creo que hoy el mercado gravitará por esos niveles y no hay nada extraordinario que pueda, o algún cisne negro, como menciona Juan Camilo con Taleb. Entonces vamos a mirar a ver cómo se comporta el mercado hoy, pero creemos que hasta después de la decisión de República puede haber algo de volatilidad y algo de definición por dónde puede el lunes abrir el mercado.
0: 8:06. Nicolás, bueno, por acá están aclamando, antes de ir yo con William y con Rolando, la cabalgata deportiva.
3: Pues Kiara, en esta oportunidad pues les puedo contar la participación de los equipos colombianos en la Copa Suramericana. Recordemos, Santa Fe y el Deportivo Independiente de Medellín tenían su partido de vuelta en esa fase de playoffs que básicamente les da acceso a los octavos de final de la competencia suramericana. En el caso de Santa Fe, pues un presente bueno, ya que había ganado 2-0 su partido de día en el estadio, el Campín de acá de la ciudad de Bogotá, y tenía que enfrentar al Caracas en su visita a Venezuela. Se impuso 3-0, global de 5-0, y enfrentará en este caso, en esa fase de octavos de final, al River Plate de Argentina, un partido bastante interesante para el conjunto bogotano. Por su parte, el Vasco da Gama, que había empatado en su partido de día con el Deportivo Independiente Medellín 2-2, pues recibió la visita del conjunto antioqueño, que en este caso quedó eliminado, ya que perdió 1-0, y pues también se despiden de la participación internacional en este caso, es decir, que el único equipo colombiano que sigue vivo tanto en Copa Libertadores como en Copa Suramericana, en este caso hablando de la Copa Suramericana, pues es Independiente Santa Fe. Abordando un poco el tema internacional, pues lo que ha sido, digamos, el ruido de esta semana es el proyecto que presentó Gian Infantino, presidente de la FIFA, para privatizar parte de los derechos de las competiciones, en este caso el Mundial de Fútbol, o precisamente de el Mundial de Clubes, que es bastante importante en ese aspecto. Ya hay federaciones que se han pronunciado en contra, como la UEFA, hablamos de los equipos europeos, y también de la CONCACAF, es decir, los equipos que hacen parte de Norteamérica, Centroamérica y el Caribe, en contra principalmente de que se vendan estos derechos, y que básicamente en parte lo que quiere hacer Infantino es un negocio con el entorno cercano de Donald Trump, ya que uno de los inversores interesados es un fondo que incluye a Jared Kushner, que es básicamente el yerno de Donald Trump. Todo esto está generando polémica, ya hay voces en contra y pues aproximadamente habría unos 90 votos en contra de los más de 110 que necesita la FIFA para aprobar esa propuesta, eso sí, por sus 211 asociados. Es decir, que queda un poco en manos de la Conmebol decidir si se aprueba o no ese proyecto que está presentando Gianni Infantino para una empresa de aproximadamente 20 mil millones de dólares.
0: Gracias, Nicolás. Y para rematar allí y cerrar lo que viene, Junior Millonarios mañana a las 8:15. Vamos a estar muy pendientes de ese partido. Bueno, ahora sí, don William, don William Varela, cuéntenos muy rápido. Muy rápidamente el tema que usted tiene hoy relacionado con presupuesto.
5: Sí, le cuento que los integrantes de las comisiones económicas del Congreso, en diálogo con Primera Página, ya pueden ver la nota en nuestro servicio web, van a devolver el 15 de agosto el presupuesto general de la Nación de Gustavo Petro por estar desfinanciado en 30 billones. Eso quiere decir 1.4% del Producto Interno Bruto. El gobierno, como ustedes saben, presentó una tributaria por 21.9, pero ellos revisando el presupuesto que ya se radicó, que fue bien tarde, y el último día que tenía el gobierno, ya la desfinanciación no es por 21, sino por 30. Lo van a devolver. Entonces, al gobierno de Abelardo de la Espriella le toca recibirlo el 15 y devolverlo 15 días después, el 30 de agosto, para iniciar el estudio del mismo. Al ministro Miguel Gómez le queda o le van a dar solo 15 días para que lleve al Congreso su nuevo presupuesto. Recordemos que él fue congresista, lo conoce muy bien por allá. Él estuvo muchos días y muchas noches, Miguel Gómez, en el Congreso como legislador y sabe cómo es esta técnica legislativa. Así pues, que no va a haber ningún traumatismo. Las comisiones económicas el 15 de agosto devuelven el presupuesto, le dan 15 días al gobierno de Abelardo de la Espriella para que presente el nuevo texto. Le comento, no va a haber sesiones plenarias en comisiones, de plenarias y comisiones en la Cámara de Representantes la próxima semana. Van a tratar de irse de derecho a Cali. Algunos en el Senado dicen que sí se van a reunir. La plenaria del Senado podría reunirse, pero el miércoles, y de aquí de Bogotá volar a Cali. El Centro Democrático anunció que no va a pedirle al Senado tiquetes y hoteles para ir a la posesión de Abelardo de la Espriella, que ellos los asumen directamente. Seguramente otros partidos se van a sumar a eso para que no sea un gasto del Estado. Y finalmente les cuento que las comisiones primeras y segundas de Senado y Cámara ya están comenzando a hacer el listado de quienes van a ser sus representantes en el nuevo Consejo Superior de Política Criminal que se debe instalar cuando llegue el nuevo gobierno. Esto va a ser clave porque esta Comisión de Política Criminal va a tener nuevas normas, según nos han dicho, hay nuevas directrices para la política criminal de Colombia y esos representantes se eligen en las comisiones primeras y segundas de Senado y Cámara. Eso va a ser en una semana, ya les contaremos los nombres. Chao, Kiara.
0: Chao, don William, gracias. Y cerramos con Rolando Lozano, que nos tiene a esta hora la noticia empresarial.
6: Buenos días, tiene que ver con digamos, la oficina o el centro de operaciones que abrieron en Miami las constructoras Amarillo y Meléndez, que es pues muy del Valle del Cauca. Estas dos compañías abrieron un centro de servicios para asesorar a los colombianos que residen o que son inmigrantes en Estados Unidos y compran finca raíz o inmuebles en Colombia. Esta oficina pues servirá de apoyo o sirve de apoyo para estos compradores y pueden realizar todos los trámites relacionados que requieran para que no tengan que viajar hacia el país pues para finiquitar este tipo de transacciones, aunque el centro de servicios no pretende pues sustituir la venta de los proyectos, de la venta acá en los sitios de los proyectos, pues supera un poco las dificultades que trae a veces comprar vivienda a distancia. Es de señalar que pues algunos de los trámites que requieran pues digamos presencia física del comprador ante los consulados o acá en las notarías, pues si no se sustituyen a través de estas operaciones, sino que facilita pues la dinamización de la venta de vivienda por parte de colombianos que obtienen ingreso en dólares y lo dedican a invertir en finca raíz acá en Colombia.
0: Gracias, Rolando. Nos vamos agradeciendo también a nuestros analistas que nos acompañaron en esta oportunidad: Harold Rubio, Juan Camilo Pardo, Jorge Gutiérrez y Mauricio Zúñiga, hoy bajo la dirección de Héctor Hernández y la presentación de quienes habla Kiara Severiche. Feliz fin de semana para todos. Nos escuchamos nuevamente a las 6 de la mañana del lunes, pero sigan sintonía de Javeriana Estéreo durante este fin de semana.

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1: Hoy celebramos la solemnidad de San Ignacio de Loyola, fundador de la Compañía de Jesús. Su relación con el Evangelio, según San Lucas, que hoy consideramos no es menor, dada la determinante convicción ignaciana de permanecer unidos al Señor, dispuestos a una fe que armoniza el dinamismo de la vida y la contemplación, en los incontables momentos en que nos confrontamos con los avatares del cambio, las necesidades, los actos de elección y al tiempo, en lo inquebrantable de nuestra condición humana que reside en una experiencia que sabe que, en todo lo que nuestras fuerzas no alcanzan, habita la gracia de Dios. Aquella mirada que Jesús nos presenta como disposiciones del discípulo implican el desapego y el compromiso, abiertos al servicio. Estas nos permiten comprender aquella justa medida que es propia del discernimiento. ¿Quién de ustedes, si quiere construir una torre, no se sienta primero a calcular los gastos a ver si tiene para terminarla? ¿O qué rey, si va a dar la batalla a otro rey, no se sienta primero a deliberar? Las preguntas del Evangelio, aunque parecieran actos eminentemente funcionales, de planificación o estrategia, nos hablan acerca de considerar si contamos con los necesarios cimientos para construir, de examinar las condiciones en que nos encontramos para la batalla. Aludir a ellos para iluminar la libertad interior en la acción del discípulo nos los revela como actos discernientes ante la propia vocación y envío. San Ignacio nos enseña a orar como si todo dependiera de Dios y a obrar como si todo dependiera de nuestro propio esfuerzo. Uno es el don y otro la tarea. Que esta consigna sea inspiradora en cada una de nuestras causas y esta ponderación acompañe nuestro espíritu en el seguimiento del Señor. En amor y servicio, acojamos la semilla y trabajemos conscientes a su mayor gloria. Compartió esta reflexión María Consuelo Escobar desde el Centro Pastoral San Francisco Javier de la Pontificia Universidad Javeriana y en la voz Laura Juliana Sierra, practicante del Centro Pastoral de la Pontificia Universidad Javeriana.
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Escuchamos al cucarachero sepia, que mide unos 17 centímetros y tiene el plumaje marrón oscuro con garganta blancuzca y marcado barrado oscuro en las plumas del vuelo y la cola. Algunos individuos, posiblemente viejos, tienen plumas blancas en la cara,

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1: En palabras de mujer. Historias inspiradoras de mujeres, como usted o como yo. Teresa Bedman es licenciada egiptóloga de la Universidad de Manchester, con especialidad en la mujer en el Antiguo Egipto, cofundadora y codirectora del Instituto de Estudios del Antiguo Egipto desde 1997.
2: Cuando uno se enfrenta a la historia del Antiguo Egipto, todos los libros, documentales y todas las series que nos llegan siempre están versados en las conquistas del faraón Ramsés II o de Tutankamón o de Amenhotep III. Pero muy pocos hablan del concepto femenino y de la mujer en el Antiguo Egipto. Por eso yo creo que como egiptóloga y mujer, para mí era obligado hacer un estudio profundo sobre la mujer y sobre los conceptos femeninos en el Antiguo Egipto. No pasaba como en otras sociedades, como en Grecia o en Roma. Aquí la mujer tenía un estatus similar al hombre, porque los antiguos egipcios, curiosamente, de otra forma que ocurre con otras sociedades antiguas, no había conceptos de el hombre es hombre y tiene más un estatuto más alto que la mujer, o que una planta o que un árbol. No, aquí los egipcios pensaban que ellos formaban parte de un todo, de un cosmos que había sido creado por los dioses y ellos formaban parte de ese concepto. Por lo tanto, la mujer y el hombre tenían roles asignados cada uno dependiendo de su condición, ¿no? De hombre o de mujer. Mientras que los hombres iban a la guerra, las mujeres se quedaban en casa, aunque no siempre fue así, porque tenemos mujeres también importantes guerreras, pero, por ejemplo, los hombres cultivaban la tierra, las mujeres no, porque el clima de Egipto es durísimo, y bueno, las mujeres se quedaban haciendo otros tipos de labores que complementaban a las del hombre. Por lo tanto, yo creo que es la primera sociedad en la que podemos decir que el hombre y la mujer se complementan.
1: Esta es una más de las grandezas que nos aporta el Antiguo Egipto, además de su riqueza cultural, científica y artística. Teresa es desde el año 2000 directora de la Misión Arqueológica Española en Luxor, dirigiendo diferentes trabajos de investigación. Soy Ángela García, en Palabras de Mujer. Puede comunicarse conmigo en el correo mujer@javerianestereo.com.
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2: ¿De dónde viene la palabra tabú? Una de las pocas voces que en español provienen del polinesio, donde tiene el significado de lo prohibido es tabú. En las remotas islas del Pacífico, la condición de tabú se extiende tanto a objetos como a personas o comportamientos que no es lícito siquiera mencionar. La prohibición, sin embargo, no es legal, sino que proviene del carácter sagrado o impuro de lo que la origina.
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1: Hoy celebramos la solemnidad de San Ignacio de Loyola, fundador de la Compañía de Jesús. Su relación con el Evangelio, según San Lucas, que hoy consideramos no es menor, dada la determinante convicción ignaciana de permanecer unidos al Señor, dispuestos a una fe que armoniza el dinamismo de la vida y la contemplación, en los incontables momentos en que nos confrontamos con los avatares del cambio, las necesidades, los actos de elección y al tiempo, en lo inquebrantable de nuestra condición humana que reside en una experiencia que sabe que, en todo lo que nuestras fuerzas no alcanzan, habita la gracia de Dios. Aquella mirada que Jesús nos presenta como disposiciones del discípulo implican el desapego y el compromiso, abiertos al servicio. Estas nos permiten comprender aquella justa medida que es propia del discernimiento. ¿Quién de ustedes, si quiere construir una torre, no se sienta primero a calcular los gastos a ver si tiene para terminarla? ¿O qué rey, si va a dar la batalla a otro rey, no se sienta primero a deliberar? Las preguntas del Evangelio, aunque parecieran actos eminentemente funcionales, de planificación o estrategia, nos hablan acerca de considerar si contamos con los necesarios cimientos para construir, de examinar las condiciones en que nos encontramos para la batalla. Aludir a ellos para iluminar la libertad interior en la acción del discípulo, nos los revela como actos discernientes ante la propia vocación y envío. San Ignacio nos enseña a orar como si todo dependiera de Dios y a obrar como si todo dependiera de nuestro propio esfuerzo. Uno es el don y otro la tarea. Que esta consigna sea inspiradora en cada una de nuestras causas y esta ponderación acompañe nuestro espíritu en el seguimiento del Señor. En amor y servicio, acojamos la semilla y trabajemos conscientes a su mayor gloria. Compartió esta reflexión María Consuelo Escobar desde el Centro Pastoral San Francisco Javier de la Pontificia Universidad Javeriana y en la voz Laura Juliana Sierra, practicante del Centro Pastoral de la Pontificia Universidad Javeriana.
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